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1: 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Son las 2.
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0: 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Son las 3.
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0: 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Son las 4.
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0: 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Son las 5.
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0: 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Son las 6.
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0: 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Son las 7.
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0: 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Son las 8.
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0: 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Son las 9.
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0: ¡Hola! ¿Qué pasó? Bienvenidos, como siempre, al show de las mañanas. Bienvenidos, como siempre, a Radio Top 50 Matiné. Ya estamos aquí como cada día, ¿vale? Preparaditos para hacértelo pasar muy, pero que muy bien durante las próximas 4 horas, ¿vale? Que comenzamos ya mismito. ¿Qué hora es? A ver, 9 y 13 minutos de la mañana en Canarias. 9 y 13 minutos de la noche, ¿vale? Si nos escuchas en la red, esta noche, como siempre, ¿vale? A partir de las 21 horas. Y también, como siempre, gracias, ¿vale? Muchísimas gracias por estar ahí detrás, por compartir tu mañana con nosotros. Mañana de miércoles, 1 de julio. 1 de julio, comenzamos julio, madre mía. Edición número 4056 del Matiné, ¿vale? Saludo grande, como hacemos siempre, como hacemos todos los días, para toda la gente que nos escucha a través de la radio, a través de la FM, a través de la 98.9. Gracias por escuchar la radio de la comarca, claro que sí. También, por supuesto, un saludo muy grande para toda la gente que lo hace a través de... ¡Ay, madre! Se me fue por el camino viejo. Se me fue por el camino viejo. Para toda la gente que lo hace a través de nuestra página web. No se rían, venga ya. Oye, ¿qué pasa, madre? Así no se puede. Así no se puede. Por favor. No se puede, colega, de verdad. Está uno ahí, yo qué sé, haciendo gárgaras, colega, y no. Pero es que no se puede así, Por favor. Que nada, que un saludo muy grande, a ver si lo digo. Un saludo muy grande para toda la gente que nos escucha a través de nuestra página web, ¿vale? www.mixfm-radio.com. Y que no se me olvide toda esa gente que nos lleva en su celular, ¿vale? Teléfono móvil, tablet. Ay, portátil chico, portátil grande, portátil mediano, de todo ahí. De verdad, es que no se puede hacer nada, ¿eh? Partidos, de verdad, que tienen todos partidos aquí, de verdad, ¿eh? No se puede.
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0: Hoy es el Día Mundial del Reggae.
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0: Y vaya que si lo vamos a celebrar, el primer éxito del día aquí. ¡Oh!
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0: ayer lo estrenamos, lo presentamos en directo aquí en el show de las mañanas con el amigo Jonathan de Eclipse Reggae, ¿vale? Lo último de la banda, 30 años después, sigue en el día, madre mía. ¡Qué pedazo de sencillo! ¡Qué bonito, por favor, esas 30 vueltas al sol! ¡Ay! Que viene como anillo al dedo al día de hoy, el día del reggae, ¿eh? Que soy, claro, claro, claro. Por favor, qué bueno, ¿eh? Qué bueno.
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0: 699-52-1228. Mira, otro que llega por aquí. En nada, en un momentito comenzamos a leer los primeros mensajes de hoy, ¿eh? Sí.

0: Sugar. Que a mí no me sale, ¿no?
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0: Todo el equipo del show. Oye, gracias.

0: ¿Qué canción te gustaría escuchar hoy miércoles? Venga, pide, pide. Tú pide por esa boquita que ya sabes que nosotros aquí hacemos el resto, así que es muy fácil.
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0: bueno, qué bueno. Bueno, como, claro, soy el día del reggae.
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0: 699-52-1228. ¿Qué canción te gustaría escuchar en el día de hoy? Venga, pide, claro, tú pide por esa boquita, que ya sabes que nosotros aquí hacemos el resto, así que muy fácil, ¿vale? 699-52-1228. Ya tengo por aquí los primeros de este día.

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0: Por favor. Something happened on to way to heaven. Sí, voy a copiar el micro ahí.
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0: Madre mía, ma, ha llegado el momento aquí en el show de las mañanas en el Radio Top 50 Matiné, sí señor, de conocer ya los primeros mensajes de este día, los primeros mensajes de hoy. ¡Wow! Lo que yo tengo por aquí. ¿Ah? Pero uno cualquiera, da igual. Es que me han pedido por aquí un temazo. Pero claro, lo han puesto así. Dice, hola equipo, buenos días. Hola, ¿qué tal? ¿Cómo estamos? Buenos días. Enróllate. Yo me enrollo. ¿No? ¿Qué pone? Enróllate ahí, pincha un temazo de los tuyos. Pero vamos a ver, ¿en serio? ¿Estamos con eso otra vez? Vamos a hablar seriamente, ¿eh? ¿Vale? Que los demás no son nuestros ni nada, son de los grupos, de los artistas, de los cantantes, que de verdad. Ay, hablando de temazos,

0: No me lo negarás. Un temazo de los buenos, buenos, buenos. Eric Morillo, Sunny
1: Taylor. 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
0: Oye, muchísimas gracias, Ole, por estar ahí detrás. Que si no estuvieran ahí, nosotros no estuviéramos aquí. Siempre lo digo.

Esa parte ahí no me sale a mí. Tengo que practicar porque esa parte a mí es que no me sale. Ay, ay, ay, ay, ay. ¿Te suena el nombre de Mika? Es que viene ahora. Es que me lo han pedido por aquí. Relax, take it easy. Uy, uy, uy, uy, uy, uy. Uy, uy, uy, uy, uy. Esta es mi amiga Cristi, ¿no?

0: hazlo fácil, que ya, ya, lo demás ya veremos, ya. Mica, Mica. Oye, tengo una duda, ¿vale? Con una canción que nos han pedido por aquí. Es que, claro, me han pedido algo por aquí. Es que... yo conozco una Isa, pero no sé si es esta. No, no, es que me han puesto aquí. ¿Qué tal? ¿Soy Isa? Sí, sí, aparecí otra vez. Aparecí otra vez. Es mi amiga Isa. A ver si va a ser ella. Una canción para mi amiguita y para mí. Dice, que hablen de mí. Pero claro, es que... ¿Puede ser de Pastora Soler la canción? Este, no ha puesto aquí el título de quién la canta ni nada. Ni nada. Ni nada, ni nada, ni nada. A ver si nos contesta, pero claro. Que tengo esa duda yo ahí existencial, ¿eh? Ay, ay, ay, ay, por favor. Mira lo que me han pedido por aquí de Bol.
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0: unos años. Vale. Mi amigo Adrián, que lo tengo por ahí. Sí, señor, que me ha pedido la cajita que sonaba antes. Me imagino que te refieres a la de Eric Morillo. Me imagino que te refieres a esta. Eric, you laugh, ¿eh? Puede ser esta, ¿eh? Pues Eric Morillo y Sunny Taylor, ¿eh?
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0: de emociones, por favor. Rolling Stones. Los chicos de la lengua por fuera. Claro, ¿no? ...699-52-1228... En un momento seguimos con más mensajes que tenemos por aquí en el show de las mañanas. Pero ahora lo que llega es el turno de nuestra compi, de Lorena Santos, que ya la tengo por aquí. Lorena Santos, ¿qué tal? Buenos días, ¿cómo estamos?
1: Muy buenos días, César González, todo junto. Pues yo súper bien, maravillosamente bien, porque hoy, miércoles, para muchos mitad de semana, para otros todavía no, porque todavía la mitad le entra a lo mejor el jueves.
0: Bueno, sí, ya mañana.
1: Pero empezamos el mes de julio y con celebración.
0: Claro, claro.
1: Día Internacional de Reggae, hoy pues le hacemos ese homenaje en Mix FM Radio, la radio de la comarca, durante todo el día, con canciones de reggae.
0: De reggae.
1: Entre ellas, pues la que estrenábamos ayer de Eclipse Reggae.
0: Ya la pinchamos, fue la primera que sonó esta mañana en nuestro programa, la última de Eclipse Reggae, 30 vueltas al sol era,
1: ¿no? Ahí está.
0: Muy bien, muy bien, muy bien.
1: Y nada, pues que Adela Moon esta mañana nos decía, oye, que toc, toc, toc, un nuevo mes que está llamando a la puerta.
0: Miedo me da.
1: Que llega con ganitas de vacaciones para algunos, también nuevos proyectos para otros. Y la promesa de que siempre pues hay una excusa para empezar de cero, que hay gente que decide que cuando llega el verano, no lo hace en enero ni en septiembre, no,
0: en verano,
1: en verano. Voy, venga, me lo voy a tomar de otra manera. Voy, por ejemplo, sobre todo, a quitarme todo el estrés.
0: Claro.
1: Voy a intentar ser más zen.
0: ¿El lunes? Empiezo.
1: No, o el día 1.
0: Ah, bueno, el día 1 también.
1: Que cae miércoles.
0: También.
1: Por ejemplo, hoy.
0: También puede ser, también puede ser.
1: Bueno, pues así llega el horóscopo de Adela Moon después de ella mirar ahí, pues, los astros, las estrellas, los planetas, polvito cómico.
0: A ver si se va a quedar ciega.
1: Y lo trae con amor, dinero y salud.
0: Allá que vamos, venga. ¿Qué ha pasado con...?
1: ¿Qué ha pasado con Aries? El amor de Aries.
0: Verás.
1: Atención. Julio empieza con emociones fuertes. Si estás en pareja, prepara un plan diferente. Pero si estás soltero o soltera, alguien podría sorprenderte cuando menos lo esperas. Te va a ser susto.
0: Y tiene que ser susto, o sea.
1: Bueno, te puedo decir.
0: No.
1: ¡Sorpresa!
0: Susto, dice, susto.
1: El dinero de Aries. Mía. Es momento de confiar en tus ideas, pero sin lanzarte de cabeza. Mira, primero que haya agua, por favor.
0: Por si acaso.
1: Antes de gastar, haz numeritos.
0: Bueno.
1: Sí, ayer estabas tú con la calculadora.
0: Estaba contando ahí.
1: A ver. La salud de Aries, mucha energía, aunque conviene dosificarla. No quieras hacerlo todo el primer día del mes de julio. El 1 no.
0: O sea,
1: tienes que prorratear, como te hace con las pagas.
0: Un montón de días ahí para adelante.
1: Ojo, julio llega 31.
0: Es verdad, 31.
1: Te dan un día más en julio. Tenemos.
0: Para que te lo vayas pensando.
1: Mira, en julio. En julio tenemos 5 miércoles, 5 jueves y 5 viernes.
0: Es verdad.
1: Que lo sepas. Todo lo demás va de 4.
0: Es de 4. Pero la seguridad social te la carga en el 30, o sea que...
1: No, el viernes no es de 4, no. Que va 5 viernes.
0: No, pero que digo que la seguridad social te la carga en el 30, o sea...
1: Ah, sí, el 31 no, porque el 31 es un día que te regalan.
0: Sí, claro, se ven agobiados ellos. ¿Qué ha pasado con
1: Tauro?
0: A ver, Tauro.
1: El amor de Tauro. El mes arranca con calma y buen ambiente. Los pequeños detalles marcarán la diferencia. El dinero de Tauro, buen momento para reorganizar tus cuentas. Un pequeño cambio ahora puede darte tranquilidad después.
0: Vale.
1: Y la salud de Tauro, tu cuerpo agradece más descanso y menos prisas. Julio no va a ser una carrera.
0: Ah, amigo, cuidado, cuidado. No quiero que resiste. A ver, ¿Qué ha pasado con
1: Géminis?
0: A ver, Géminis.
1: El amor de Géminis, habrá conversaciones importantes, escucha tanto como hablas. Sí, sabemos que cuesta, pero también hay que saber escuchar.
0: Bueno, está bien.
1: El dinero de Géminis, llegan oportunidades interesantes, pero evita comprar por impulso solo porque esté de oferta.
0: Importante.
1: Mira, porque a lo mejor, oye, pues te hace falta, pues sí, tírate ahí a la oferta. El dinero de Géminis, no, la salud de Géminis, ya el dinero te lo dije.
0: Sí.
1: Tu mente necesita desconectar, busca momentos para reír y deja el móvil, la tele, la tablet, todas las cosas esas de tecnología, pues a un lado.
2: Está flotando,
1: ¿qué ha pasado con Cáncer?
0: A ver, Cáncer, Rita, agárrate.
1: He demostrado. El amor de Cáncer empieza el mes de julio con el corazón abierto. Madre mía.
0: Bueno, está bien, ¿eh?
1: Es sanguinario. Buen momento para fortalecer vínculos y dejar atrás viejos malentendidos. Bueno, a corazón abierto.
0: También, ¿eh? A corazón abierto. Eso es una telenovela, colega.
1: A corazón abierto.
0: A corazón abierto. Eso es una telenovela.
1: Con Panchita Hernández.
0: Panchita, tiene que ser Panchita, o sea.
1: ¿Cómo se llama?
0: Yo qué sé, no sé. Ángela Channing.
1: Yo qué sé. Dinero de Cáncer, mantén el control de los gastos. Las vacaciones también pueden disfrutarse sin vaciar la cartera.
0: Bien, claro. Importante.
1: Sí, una manguerita de agua.
0: Claro.
1: Y la salud de Cáncer, cuida tu descanso y escucha lo que te pide el cuerpo.
0: Bueno,
1: nos ponemos a escuchar lo que dice el cuerpo.
0: Cuidado. A ver, ¿qué ha pasado con?
1: ¿Qué ha pasado con Leo?
0: A ver, Leo.
1: El amor de Leo, tu carisma estará por las nubes, será difícil que pases desapercibido. Esto ya lo sabemos, no es siempre nada nuevo. El dinero de Leo podría parecer una propuesta interesante, léela con calma antes de decir ese clásico vamos allá, que aquí que firmo.
0: Bueno, está bien, ¿eh? Está bien.
1: Y la salud de Leo, energía positiva para empezar nuevas rutinas.
0: Bueno, pensaba que había acabado ya. A ver, ¿qué ha pasado con?
1: ¿Qué ha pasado con Virgo?
0: A ver, Virgo.
1: Virgo, el amor de Virgo, no intentes planificar cada emoción. Algunas de las mejores historias llegan sin avisar. Esto suele pasar, ¿eh?
0: Siempre.
1: El dinero de Virgo, excelente inicio de mes para reorganizar objetivos económicos. Y la salud de Virgo, un poco de ejercicio y menos estrés harán maravilla para Virgo y para todos los demás horóscopos de...
0: Cristi, yo no te digo más nada. O sea, ejercicio por un tubo. Yo no te digo más nada.
2: Seguro.
0: A ver. ¿Qué ha pasado con
1: Libra?
0: A ver, Libra.
1: El amor de Libra. Julio trae equilibrio y nuevas oportunidades para disfrutar en pareja o conocer gente interesante. Ay, pues esto sí es verdad. Pero no solo para Libra, para todo el mundo. El dinero de Libra. Buen momento para negociar o resolver asuntos pendientes. Y la salud de Libra. Dedica el tiempo a hacer aquello que realmente te relaja.
0: Pues esto sí es verdad, dice.
1: Sí.
0: Esto sí es verdad.
1: Pues es verdad, es que Julio.
0: Lee la primera parte.
1: Julio trae equilibrio y nuevas oportunidades para disfrutar en pareja o conocer gente interesante. Julio conoce gente que, vamos, flipa.
0: Y va y suelta. Pues esto sí es verdad.
1: Sí, es verdad.
0: O sea, ya te ha pasado.
1: ¿Esto?
0: Sí, pero tú no eres Julio.
1: No, pero a mí me pasa todos los meses.
0: A ti te pasa todos los meses.
1: Es que yo soy como... suele decir,
0: escucha.
1: Yo soy las relaciones públicas de mi familia.
0: No. Ay, mi madre. Fuerte peligro. A ver, ¿qué ha pasado con...?
1: ¿Qué ha pasado con Scorpio?
0: Vamos con Scorpio.
1: El amor de Scorpio, pasión no te faltará, solo evita sacar conclusiones antes de tiempo. Bueno. Y tener un ventilador.
0: ¿Un ventilador?
1: Que te dé airillo.
2: ¿Cómo fue?
0: ¿Un ventilador?
1: En la espalda.
0: Madre mía.
1: El dinero de Scorpio.
0: Un ventilador.
1: Tu intuición estará especialmente fina para detectar buenas oportunidades.
0: Bueno.
1: Y la salud de Scorpio baja el ritmo cuando notes que el cuerpo te lo pide.
0: Bueno, vale.
1: Claro, pero y si el cuerpo te está diciendo stop, pero tu mente te dice ¡Ale!
0: A ver, ¿qué ha pasado con?
1: ¿Qué ha pasado con Sagitario?
0: A ver, Sagitario.
1: El amor de Sagitario. El verano despierta a tu espíritu aventurero. Una escapada podría traer mucho más que buenas fotos. Madre mía, lo que podría traer.
0: Ay, mi madre.
1: Uy.
0: Fuerte peligro.
1: Madre mía. El dinero Sagitario controla esos gastos porque me lo merezco. Que luego llega el extracto del banco. Pues no. Hay que controlar.
0: Mira que sea uno, o sea, yo no te digo más nada.
1: Pues yo no digo nada. Está, los Sagitarios ya sabrán. Y la salud, muévete, pasea, disfruta del aire libre. Me gusta el mueve.
2: ¿Pero qué me estás diciendo?
1: Lo que estás oyendo.
0: Muy bueno. A ver, ¿qué ha pasado con?
1: ¿Qué ha pasado con Capricornio, Capri, nuestro Capri?
0: Laura, agárrate.
1: El amor de Capricornio. Julio te recuerda que no todo es trabajo. Reserva tiempo para quienes más quieres. El dinero de Capricornio comienza el mes con estabilidad y posibilidades de avanzar profesionalmente. Ah. Y la salud de Capricornio, atención a la postura y al descanso. Desde hace ya una semana le están diciendo a Capricornio que tiene que cambiar la silla.
0: Penúltimo. ¿Qué ha pasado con?
1: ¿Qué ha pasado con Acuario? Atención,
0: verás,
1: Acuario.
0: Verás.
1: El amor, las sorpresas estarán a la orden del día. Mantén la mente abierta. No, si yo la mente la tengo abierta, pero las sorpresas no llegan, ¿eh?
0: Abierto está, claro.
1: Sí, sí, pero si no dice sorpresa. No aparecen. Madre. Y yo ahí espera, madre mía, a ver.
0: Por favor.
1: Tampoco. 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
0: Vale.
1: Y la salud de Acuario. Cambiar la rutina te sentará de maravilla. Esto está comprobado.
0: Siempre.
1: Comprobado. Siempre, siempre. Y es verdad,
0: de verdad. 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
0: Vamos con Piscis.
1: 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Confía en lo que sientes, pero sin perder el sentido común. 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
0: Ah.
1: Y la salud, regálate momentos de calma y desconexión, como escuchando Mix FM Radio, la radio de la
0: de
1: comarca.
0: De calma y desconexión.
1: Claro.
0: No, está bien.
1: Hay que desconectar.
0: Desconectar, es verdad. Para conectar.
1: Para conectar. Ay, qué bonito.
0: Ahí.
1: Y dice Adela Muns, César González, todo junto, que julio abre sus puertas con aroma a verano, nuevos comienzos y muchas páginas en blanco por escribir. Que sea cual sea tu signo, sonrías, disfrutes todos los momentos que llegan ahora en este verano y que recuerdes algo muy importante, que pues el horóscopo está ahí, pero eres tú quien decides.
0: Bueno. ¿Y por qué?
1: Porque lo dice Adelmo.
0: En 20 segundos estamos de vuelta aquí en el matiné.
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0: Yo no creo que me vayas a hablar del reggae hoy.
1: Pues sí, pero no solo del reggae.
0: ¿Ah?
1: No, porque hoy estamos de súper celebración.
0: Madre mía.
1: Con un aplauso hiper mega maravilloso, porque no solo es el Día Internacional del Reggae.
0: El pibe hoy ha trabajado, el pibe de los días.
1: Sí, sí, todos los días trabaja.
0: Bueno,
1: lo que pasa es que luego yo selecciono.
0: Hay días, colega.
1: No, trabaja todos los días, es un muchacho muy currante.
0: A ver.
1: Pues no solo es el Día Internacional del Reggae, sino que también es el Día Internacional de la Fruta.
0: ¿En serio? El Día de las Frutas hoy.
1: Hoy viene el calendario con mucho ritmo y con vitaminas.
0: No lo sabía.
1: Pues sí.
0: Pues mira.
1: Resulta que hoy te voy a mezclar yo dos celebraciones que a simple vista pues parece ser que no tienen nada que ver, pero espérate tú porque al final verás que tú vas a ver que sí tienen algo.
0: Tienen
1: que ver.
0: Vale.
1: Estamos celebrando, por un lado, como ya dije, el Día Internacional del Reggae, una fiesta mundial dedicada pues a este género musical nacido en Jamaica. Que pues qué nos enseña, que la vida se vive mejor con calma, buen rollo, buena vibra y todos vamos moviendo los hombros o la cabeza como si no existieran las prisas. Claro, no me ves, pero vamos, que todos lo hacemos. Cada vez que escuchamos algo de reggae, todos hacemos lo mismo. Todo el mundo hacemos lo mismo. Sí. Es que
0: madre
1: no me
0: mía,
1: sale la canción.
0: Favor. Menos mal, por favor.
1: O también la puedes mover un poquito más rapidito si escuchas una canción de Eclipse Reggae, por ejemplo, la de la que yo decía de Luna y Sol. O la que habíamos dicho. Es que son tantas. Ahora
0: son
1: se
0: tantas,
1: me acumularon porque tengo del reggae. Tengo aquí metida en mi cabeza pues la de
0: ahí,
1: This is love, One Love. Todo es love.
0: Luna y Sol, Bam Bam, Yo Quiero Verte Bailar,
1: Solo
0: Tú.
1: Ah, bueno,
0: esta,
1: la que tú quieras.
0: O la Reggae Sol.
1: Bueno, pues tú pones cualquiera de esas y entonces
0: pero
1: tú
0: te pones
1: haces
0: ahí
1: así.
0: Con el, no, es que te pones, mira, con

0: Esta es menos reggae, pero a mí me gusta.
1: No, igual de reggae.
0: Esta. Bailar, quiero
1: bailar contigo. Este sería lo que nos dijo en su momento. Si estabais. Que
0: claro,
1: esto es, claro, va dentro de lo que consideran el ska.
0: El ska, reggae. Ska reggae. Porque, claro. Verte bailar, quiero bailar
1: contigo. ¿Hola? Bueno, pues ahí, que vamos, da igual, como sea, tú siempre terminas moviendo los hombros, la cabeza,
0: siempre.
1: Da igual. El Día Internacional de Reggae se celebra cada 1 de julio. Es una iniciativa creada en Jamaica en 1994 para rendir homenaje.
0: El otro día.
1: Pues sí. A una música que conquistó el planeta gracias a artistas como Bob Marley, Jimmy Cliff o Peter Tosh.
0: Por cierto, luego va a sonar Bob Marley aquí, va a sonar luego.
1: Y luego tengo por otro lado, que te lo acabo de decir, el Día Internacional de la Fruta.
0: Eso es.
1: Que se celebra también hoy, el 1 de julio, y nació con la idea de compartir fruta, fomentar hábitos saludables y recordarnos que, por ejemplo, una manzana que tú compartas tiene que ser una paso manzana, porque como tengo una pequeña.
0: Como vaya a compartirla, entonces, de verdad.
1: Bueno, pues tú imagínate, te toca una pera sanjuanera a compartir. Ay. Pero bueno, hacen más amigos que discutir por el último trozo de pizza, las cosas como son, ¿eh?

0: el pasaporte, pues, caribeño.
1: Ah, amigo.
0: Porque Jamaica está en el Caribe.
1: Sí, claro,
0: ojo. Hay muchas frutas tropicales que compramos aquí y vienen precisamente de regiones donde el reggae forma parte de la banda sonora de la vida en general.
1: Siempre.
0: Podríamos decir que mientras, por ejemplo, estamos desayunándonos una rodajita de piña de estas maravillosas, pues alguien en el Caribe probablemente la está recogiendo a ritmo de reggae.
1: Vete a saber.
0: Claro que ahí está.
1: Vete a saber.
0: Y ojo, porque, bueno, vamos a ver. Me lo he buscado, pero seguro que me va a caer una pregunta que no me la busque.
1: Seguro.
0: Es que me lo estoy viendo venir.
1: Seguro. Te la voy a hacer.
0: Hablando de frutas, ¿sabías que el plátano técnicamente es una baya? Pero la fresa no.
1: Mira, esto ¿cómo
0: resulta?
1: ¿Era agronómicamente o no. ¿cómo es el rollo? No me acuerdo la palabra, era...
0: Botánicamente. Pues sí, es que la naturaleza tiene un sentido del humor maravilloso. La fresa, que va de fruta elegante, pues resulta que botánicamente no es una fruta. Es una pseudofruta. Y el plátano, que parece así como muy humilde, pues pertenece al exclusivo club de las bayas.
1: Madre mía.
0: Sí, y entonces yo dije, espera. Porque me va a caer, me lo estoy viendo venir.
1: Hombre.
0: Pues resulta que la pseudofruta es que eres como...
1: ¿Qué es una pseudofruta?
0: Una falsa fruta.
1: Ah.
0: No eres una fruta real, eres una falsa fruta.
1: Una fruta real.
0: Porque, sí, porque tú no... Para ser fruta, tienes que nacer del ovario. Pero las pseudofrutas nacen de otra parte de la flor, ¿sabes? Como que se le fue para afuera.
1: ¿Del insecto?
0: No. No, hombre. De receptáculo. Pedúnculo. Que sí.
1: Es que todo eso, colega.
0: Todas esas cosas las tiene.
1: Madre mía, flores. Por favor.
0: Y luego el plátano, pues es... que nosotros pensamos que sí. Pues resulta que el plátano realmente no es un árbol. Es una hierba gigante.
1: Gigante. Bueno,
0: perenne.
1: Bueno.
0: Y es el plátano, que yo me salgo ahí un poquito ya que estamos hablando, pues sí. Es dentro del reino vegetal, es el que tiene las hojas más grandes, pueden llegar a medir hasta 3 metros
1: hojas de la platanera. Eso sí es verdad.
0: No tiene un tronco real, tiene un pseudo tallo. Esto es un falso.
1: Falso
0: tallo.
1: Porque cada año he hecho un hijo.
0: Entonces, claro. La estructura vertical está formada por todas esas hojas que se van ahí todas secando y se van poniendo todas así. Sí. Y pueden llegar hasta 7 metros de altura.
1: 7 metros.
0: Sí.
1: Para coger un racimo ahí de.
0: ¿De
1: una piña. Una
0: pero
1: piña
0: la piña va para abajo.
1: Sí,
0: pero. No suben para arriba. Entonces empiezan para abajo. Imagínate
1: tú que te vayas arriba en los 7 metros.
0: Escalera. Yo las he visto en las plataneras, que
1: hay escalera.
0: Y yo siempre he dicho, ¿para qué son las escaleras?
1: O cuchillos grandes.
0: También está para todo eso. Entonces, claro.
1: También.
0: Y yo dije, verás, pues no, mira, lo entendiste.
1: La gente que está ahora mismo cortando piñas, que todavía los hay, cortando piñas, se tiene que estar riendo de nosotros, pero vamos.
0: ¿Por qué? Si estoy diciendo.
1: No, yo no lo digo. Porque,
0: riendo no, está diciendo.
1: Bando todos los santos para abajo.
0: Qué fácil lo ven ellos. Qué fácil.
1: Mira, sentados ahí en el estudio, qué fácil lo ven ellos. Es verdad, qué fácil lo vemos desde aquí.
0: Bueno, pues muchos estudios dicen que las plantas crecen mejor con música.
1: Sí.
0: No sabemos si un mango, por ejemplo, madura antes escuchando reggae, pero desde luego es bastante más agradable que hacerlo escuchando el despertador cada día.
1: Es verdad.
0: Sobre
1: verdad.
0: Todo el que también. Suena los lunes o si la gente, por ejemplo, descansa el lunes y le suena el martes, pues el martes.
1: Bueno,
0: el que le toque después del descanso.
1: Da igual.
0: Fatalito, El reggae tiene un tempo muy relajado, lo estábamos escuchando antes. Hola. Normalmente está entre 60 y 90 pulsaciones. Uh-huh. Curiosamente es muy parecido al ritmo cardíaco cuando nosotros estamos en modo tranquilo,
1: relajo.
0: En modo chill, para que nos entendamos.
1: Exacto.
0: Y quizá por eso escucharlo pues nos baja un poquito las revoluciones y cuando estamos escuchando el reggae pues sentimos como ese relax.
1: Bueno.
0: Es como si la música te dijera, tranquilo... Relájate. Que el aguacate no madura gritos, que todo tiene llevar su tiempo y su tranquilidad.
1: Todo lleva su tiempo, verdad.
0: Y ojo porque las canciones de reggae también están llenas de referencias a la naturaleza. Suelen hablar mucho de la tierra, del sol, de los árboles, de alimentos.
1: Claro.
0: Por ejemplo, pues el rock te pide una hamburguesa y el reggae pues te obliga casi pues a prepararte una macedonia de frutitas.
1: También.
0: Así que hoy... la receta va a ser muy sencillita. Pon un poquito de reggae. Prepárate un buen platito de fruta fresca.
1: Pensaba que ya estaba hablando de la receta ya de la puso.
0: No, eso viene despuesito.
1: Luego.
0: Y disfruta de la vida al estilo caribeño.
1: Es verdad.
0: ¡Ey, hermano, bro!

0: Eso
1: a mí me sonó.
0: Esto me está quedando.
1: Eso me sonó mexicano, ¿eh?
0: Ándale. No, bueno, pues está un poquito más para arriba del Caribe.
1: Un poquito más para arriba del Caribe. Claro. Bueno, bueno.
0: Hay muy días bueno. En los que no hace falta complicarse demasiado. Pues nada, la bueno, fórmula bueno. Es un poquito de música, la de Mix FM Radio, la radio claro. De la comarca, sobre todo hoy que sí. Le estamos haciendo ese homenaje al reggae. Uh-huh. Una buena sandía bien fría.
1: Sí.
0: Y muchas, muchas ganas de sonreír. Bueno. Así que feliz Día Internacional de Reggae, uh-huh. Feliz Día Internacional de la Fruta, Airi,
1: sí.
0: Y que no falten las vitaminas.
1: Que no falten nunca, ¿eh? Que no falten nunca, que no falten nunca. Tú vienes luego, ¿no? ¿Eh? Con la receta,
0: yo
1: ¿no?
0: Sí, claro. Sí.
1: ¿Qué tiene que ver con el reggae, con la receta?
0: No, con el reggae no, con las frutas.
1: Bueno.
0: Pero le metemos...
1: Reggae, fruta, reggae.
0: Le metemos el reggae a la fruta, pero tiene que ver mucho con la fruta y te va a gustar. Ah, te vale. Va a gustar lo que te voy a contar después en la receta.
1: Llega Radio Futura. Adiós.

0: iba a ser yo, pero no, mejor que no. Me callo. ¡Ay, ay, ay, ay, ay! Ese canto del gallo, ese señor. Tiene así como un poquito, déjame entrar en el reggae, un poquito así, bueno. ¡Oh, qué bueno! Muy bueno, muy bueno. Radio Futura, que también suena aquí en el show de las mañanas, ¿vale? En este día del reggae, ese señor. Muy bien, muy bien. 699-52-1228. Ahí que nos vamos de nuevo, sí señor, porque hay alguien por ahí que creo que sé quién es. Lo que pasa es que, claro, no estoy seguro yo de ello todavía.
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0: Claro que sí, durante todo el día un montón de canciones reggae que puedes encontrar y puedes escuchar aquí en la radio de la comarca. Hola, hola, buenos días equipo, ¿qué tal? Soy Isa, un saludo muy grande, dice, dice, aparecí otra vez. Yo conozco una Isa, lo que pasa es que no sé si es la misma. Porfa, y sin porfa también, una canción para mi amiguita y para mí, que hablen de mí. Gracias y buen día. No. Claro, nosotros nos hemos preguntado, porque claro, nosotros ponemos ese título aquí en el buscador que tenemos, que hablen de mí, y nos salen un montón de artistas. Y quien nos sale también aquí en el show de las mañanas es Pastora Soler.

0: Qué bonita es esta canción. Que hablen de mí. Isa, que te mando un besazo grande, ¿vale? Gracias también a ti por estar ahí escuchándonos. Que si es que si no estuvieran ahí, nosotros no estuviéramos aquí, que siempre lo digo. Pero
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0: Ruti, la Isla Music, sí señor, un poquito de arriba.
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0: Que me han pedido algo de Macaco por aquí.

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0: pasada, qué pasada en directo, sobre todo en directo. Madre mía, qué bueno. Qué bueno, por favor. Nos hemos ido hasta el año 1979 para disfrutar de una de las grandes canciones del mundo reggae, ¿vale? Positive Vibration. Ahí está Bob Marley and the Wailers. Eso sí, en directo, ¿eh? En directo. Madre mía, qué bueno, por favor.
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0: Vaya que sí lo celebramos, un montón de canciones reggae.
4: Que tú estás rico.
0: Y ahora lo que llega es la receta con nuestra compi, con Lorena Santos. Lorena Santos, ¿qué tal? Buenos días de nuevo.
5: Pues aquí, súper caribeña, celebrando. Caribeña ahí, sí, ya, sí, celebrando el reggae, claro, la fruta. Sí. Ya me dio hasta calor.
0: Yo es que alucino, de verdad. Yo alucino. Yo es que alucino, alucino.
5: Bueno, pues atención, porque tengo un mensaje.
0: A ver.
5: César González, todo junto. Que verás. Me encanta. Hola César, soy Gabriela y tengo 11 años.
0: Gabriela, qué bonito el nombre.
5: Ahora que estoy de vacaciones, no hace falta que no lo
0: restregase.
5: Puedo hacerme por la mañana tortitas de plátano.
0: Tortitas de plátano.
5: Ahí va la frutita. Esto es muy fácil, hasta tú las puedes hacer, César. Y me pone unas risas.
0: No sé yo. Bueno, a ver.
5: Plátanos y huevos es lo que necesitas. A veces mi padre me deja ponerle cacao.
0: Claro, bien.
5: Lo del cacao, eso es como un poquito golosina.
0: Bueno, está bien.
5: El plátano que esté maduro para que los caches bien.
0: Vale.
5: Bueno, ya te estaba diciendo la receta a ti que te coste.
0: Vale.
5: El plátano que esté maduro para que los caches bien. Le pones el huevo batido y haces una masa.
0: Ajá.
5: Un poquito de aceite en el sartén pequeño. Yo entiendo que sartén pequeño son esos sartenitos que le pones, que te cabe a lo mejor un huevo frito, una cosa así, para que te quede una tortita chiquita.
0: Vale. Sí, tiene pinta.
5: Y pones un poquito de masa, esperas hasta que se cuaje, la pones por el otro lado y que no se te queme porque luego no te va a saber bien.
0: Claro.
5: Y César, si se te rompe no pasa nada, está igual de buena. Y así hasta que termines la masa. O sea, le vas dando vuelta a vuelta, quita, vuelves a poner otro poquito de masa,
0: vuelta a vuelta.
5: Quitas.
0: Vale.
5: Y le puedes poner luego otra fruta por encima. Una vez que la saques, pues tú puedes ponerle encima pues trocitos de fresa o trocitos de...
0: Cualquiera.
5: Sí. Bueno, una manzana, una pera, lo que tú quieras, trocitos de uva.
0: Está bien.
5: ¿Ves? Pues ya está.
0: ¿Tortitas? Mira, ¿cómo se llama?
5: Nada, tortitas de plátano.
0: Tortitas de plátano.
5: Sí, en lugar de hacer la típica tortita con harina
0: sí.
5: Y la leche, el huevo tal, pues nada, es una tortilla con plátano y huevo.
0: Madre mía, qué fácil.
5: Hasta ti, dice que hasta tú lo puedes hacer.
0: Sí, no. A ver, ¿cómo se llama ella?
5: Gabriela.
0: Gabriela, lo has dejado clarísimo. Gracias por el apunte, que hasta yo lo puedo hacer.
5: Es que tiene dos ingredientes, plátano y huevos, no tiene
0: plátano
5: más.
0: Plátano y huevo, nada más. Oh, no sabía.
5: Plátano madurito y el huevo, ya está.
0: Eso sí, vuelta y vuelta para que no se queme, claro.
5: Sí. Bueno, y que si se te rompe, y si se te rompe no pasa nada.
0: No, si se rompe ya ahí ya la cosa cambia.
5: No pasa nada, que son igual de buenas, no pasa
0: nada.
5: Así que mira qué fácil, pues, para celebrar el Día de la Fruta hoy.
0: Es verdad.
5: Vamos, maravilloso. Plátano
0: Gabriela,
5: y huevo.
0: Gabriela, un besazo grande. Muchísimas gracias, ¿vale? Por enviar tu receta. Y la gente que quiera enviar su receta, que lo pueda hacer. Que de verdad, que la leemos aquí.
5: Como todas las que tenemos.
0: Como todas las que tenemos aquí pendientes.
5: Todas las que ya hemos leído y bueno, que
0: y las que tenemos
5: llegando,
0: aquí pendientes.
5: Llegando,
0: y si nos pueden mandar una foto, pues mejor que mejor. Y así ya, pues
5: la ponemos antes. Si no, pues nosotros la vamos a hacer igualmente porque estas tortitas las vamos a hacer.
0: Hombre, que sí la vamos a hacer.
5: Esta tarde hay César González, todos juntos, que te vamos a ir a buscar los plátanos maduros.
0: Gabriela, que conste.
5: Plátano maduro. No vuelve a
0: ver. Uy, es una canción.
5: Sí.
0: Gabriela, que conste que lo vamos a hacer, que lo vamos a hacer. Y te prometo que mañana te comentamos, a ver qué tal.
5: Pues sí.
0: ¡Compi!
5: Hasta mañana.
0: A tener buena tarde.
5: Claro que sí, es una tarde maravillosa. Julio, día del reggae, fruta, tardeo, más tardeo.
0: Más tardeo todavía.
5: Venga, más tardeo.
0: Venga, más tardeo.
5: Ayer martes,
0: yo te
5: tardeo.
0: Digo a ti,
5: hoy
0: yo te
5: tardeo.
0: Digo a ti.
5: Ya empiezan los tardeos porque llega el verano.
0: Llega el verano. ¿Te
5: veraneo,
0: suena?
5: Tardeo.
0: Veraneo, tardeo. ¿Te suena Sony y Selena?
5: Claro que sí.
0: Pues escucha.
5: Con ella estoy yo todas las tardes.

0: fue éxito, vaya que si lo fue, a principios de los 2000, a principios de los 2000, Sonia y Selena. Yo quiero bailar, sé que bailar se baila, voy a estar aquí ahora con mediodía, habiendo días enteros. Esto continúa, no te muevas ahí, que llegan más éxitos en el matiné.
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0: Mess.
1: Che bonito, por favor, che bonito. Como sonata bene, eh?
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1: Me han puesto aquí un montón de aplausos. Es que no hace falta, de verdad, eh. Que no hace falta, que lo hacemos con todo el cariño y amor del mundo, ¿vale? Lo dicho, nos vamos a ir hasta Bajamar con mi amiga Toñi, ¿vale? Esto se va para ahí.

como sexo, amor y agua. Miren a ver, miren a ver, miren a ver. Wow, Army Van Buren, vale. Que también suena aquí en el matiné, sí señor. Bueno, bueno, bueno. Venga, más cositas que yo tengo por aquí en el show de las mañanas. ¿Dónde nos vamos ahora? A ver, a ver, a ver. Más cositas que yo tengo por aquí. Dice, muy buenos días, compis. ¿Qué pasa? ¿Cómo estamos? Un saludo. La de me sube la bilirrubina. Un goyungo, colega. No lo pongas otra vez, no lo pongas otra vez. No, en serio, ese malo. ¿De dónde ha sacado el efecto ese, colega? ¡Cutre! Ese efecto es cutre, ¿eh? De verdad. Cutre, cutre. A ver, ¿la bilirrubina de Juan Luis Guerra? Uh-huh.

0: pena. Por favor, qué bonito. Madre mía, madre mía. Venga, que esto continúa, que aquí no paramos ni un solo momento. A ver, ¿dónde nos vamos ahora? Más cositas, ¿vale? Que yo tengo por aquí. Dice, hola equipo, buenos días. Hola, ¿qué tal? ¿Cómo estamos? Buenos días. ¿Cómo que buenos días? Buenos días, César y equipo, pone. César y equipo. Oye, buenos días también para ti, ¿vale? Dice, me gustaría escuchar algo animadito, animadito. ¿Cuánto has puesto aquí? Animadito, animadito, animadito. Animadito, animadito, animadito. ¿Cuántos animaditos has puesto?
1: Radio
0: vale.
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Mira, me han puesto así un montón de pulgares para arriba. De verdad, ¿eh? No, no hace falta, ¿eh? No. Lo hacemos con todo el cariño y con todo el amor del mundo, ¿vale? Gracias también por estar ahí. Tengo por ahí. ¿Dónde está? ¿Puedes poner, por favor? Gracias. Thank you, thank you. Tengo por ahí a mi amigo Fanfi, ¿no? Algo de Bob Marley o de Triana. Vale.

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0: esto continúa.
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0: Hay alguien por ahí que hoy está cumpliendo años. Ahora mismo te cuento.

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Por fin dice, para todo ser viviente que oye el programa, feliz día para todos, besitos, que te voy a tirar por las orejas. Manía con las orejas. Manía con las orejas. ¡No! Escucha, escucha.

0: No, un barraquito, mira el otro, qué bruto.
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0: Besazo grande, ¿vale? Gracias también por estar ahí escuchándonos. Ya te pillaré yo. Ya, no, ya la pillaré yo. Ya.

0: cada vez que abrimos el micro aparece una nube, como la de los dibujos animados. Que yo veía solo los dibujos animados, nada más. Alrededor estaba seco y solo los dibujos animados. ¡Buah, qué pasado! ¡Hey, David! ¡Señor, focus! ¡Buah, qué pasada! ¡Qué pasada, por favor, qué pasada! Vamos a hacer otro alto en el camino y en nada de vuelta, ¿vale? Aquí en el show de las mañanas, que tenemos un montonazo de cosas aquí todavía.
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0: Morgano, ¿vale? Morgano Río, ¿eh? Franca Morgano Río. I know Corrida. Corrida. Corrida. Sin comentarios, yo no digo nada. A ver, yo tengo una pregunta técnica para ti, ¿vale? Tengo una pregunta técnica para ti. ¿Dónde estabas tú en el año 1985? Ya, ha llovido ya, ¿eh?
1: Atención,
0: mucho, mucho.
1: Atención,
0: mucho,
1: mucho. 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
3: Esto sí es guay.

0: Mi amor. Ah, qué bonito va a quedar. No, tú dónde vienes, tú no.
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0: Nice. Sí, señor, Orquesta Garajo Nice. Solo te pido.
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0: Volvemos ahora mismito, ¿vale? Aquí en el show de las mañanas. 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

¿Dónde estamos, porfa? ¿Me lo puedes poner? Gracias, gracias. Es que tengo por aquí un mensaje. A ver, espérate, se me actualiza. Que se ha puesto aquí oscuro, ¿eh? Se ha puesto aquí oscuro. Madre mía, madre mía. Tengo por aquí un mensaje. ¡Ah, mira! ¡Qué bonito, qué bonito! Dice, hola equipo, buenos días. Hola, ¿qué tal? ¿Cómo estamos? Buenos días. ¿Sería posible escuchar la canción El Arrepentido de Carlos Vives? ¡Claro! Bueno, y Melendi, ¿no? Exacto, ¿eh? Dice, gracias, César. De nada, ¿eh? Para eso estamos, ¿vale? Muchísimas gracias a ti por estar ahí escuchándonos. Venga, Melendi y Carlos Vives, ¿sí?

0: Gracias, señora Belén y Carlos Vives. El arrepentido. El arrepentido.
1: Llegó la hora de que miremos dentro, despierta.
0: A puntito ya de decir adiós a la edición de este día, de este miércoles. Qué perita que se nos vaya el tiempo ya. Gracias, por favor, gracias, qué perita.
2: Gracias, gracias, gracias, gracias, gracias, gracias, gracias. ¿Te gusta que te den las gracias? Pues muchísimas gracias. Gracias por escucharnos todos los días, por dejarnos entrar en tu vida. Gracias a ti, empresario, por anunciarte en Mix FM Radio, por confiar en nosotros. Desde la radio de la comarca, desde Mix FM Radio, muchísimas gracias.

vamos, que nos vamos. Ya sabes, esta noche la repe, ¿vale? A partir de las 9 de la noche. Y si nos quieres volver a escuchar en directo, ya será mañana. Será jueves. Y aquí estaremos, como siempre. Claro. A partir de las 9 en punto de la mañana. ¿Vale? Ha sido un placer, siempre lo es, ¿vale? Producción un día más, nuestra compañera Lorena Santos. Realización Rifling. No, aquí les habló. Mi nombre es César González. Lo dicho, nos oímos mañana. A tener muy buena tarde, como siempre, mejor noche, ¿vale?

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1: 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Son las 2.
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7: 3, 2, 1. Saludos amigos, bienvenidos a una nueva edición de Flashback. Una semana más comenzando nuestra andadura por los 80 y los 90 en todo su esplendor. 60 minutos, como siempre, dedicados una vez a la semana en este mismo punto del dial y a esta misma hora para encontrarnos y revisitar esas dos décadas. Nos encanta que estés ahí con nosotros recordando si tuviste la oportunidad de vivirlo antes o conociendo ese tiempo si es que eres de una década diferente. El programa una vez más se realiza desde la ciudad de Seattle, Washington, en Estados Unidos, con el equipo también habitual Roger Spears, Anthony Belkin, David Kowalski, Jeremy Reed y la producción ejecutiva de Cat Smith. En el lado español, nuestros amigos y compañeros de Factoría K Music en la remasterización y distribución del programa. Y una vez más también, aquí tras el micrófono, quien te saluda, tu amigo Celso Serrano. Bienvenidos al programa, bienvenidos a Flashback. Estás escuchando Flashback. Lo mejor de los 80 y los 90. Muchas fueron las formaciones que llegaron a nosotros en la década de los 80. Muchas de ellas también llegaron desde Italia. Por eso se le llamó a este ritmo especial el Italo Disco. Y como Italo Disco, ejemplo perfecto, ahí está esta versión de la canción original de los Boney M, Happy Son, la canción feliz.

0: hemos empezado este programa de hoy con toda la fuerza del Itado Disco. No contentos con los Babies Gang, hemos decidido también recordar la época gloriosa del disco italiano, sumergiéndonos en este increíble mundo de Baltimora y este más que conocido Boogie Boogie en su versión remasterizada año 2010.
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0: Será con los Modern Talking que nos acercaremos a nuestro megamix de la semana desde Alemania con este Only Love Can Break My Heart. Solo el amor puede romper mi corazón.

no, no, señor, no eran Tony Pérez y José María Castel. Eran Tony Postigo y Javi Villegas con este Max Mix Forever, Max Mix The Return, volumen 1. Al disco se le llamó también el retorno del auténtico Megamix. Dos DJs Megamixes profesionales españoles estrenaban en el año 2007 esta obra maestra del arte del Megamix. Se aplicaban todos los efectos usados en los megamixes clásicos de la década de los 80 y además incluían nuevos efectos con una calidad auténticamente increíble, como puedes escuchar. El disco estaba distribuido en 4 partes, hemos escuchado la primera de ellas, pero seguiremos revisitando el resto del trabajo en ediciones posteriores. Rememorando la música de los Max Mix, pero bajo el sello blanco y negro. El Megamix de la semana. Flashback y Estudio NW están en Facebook. facebook.com/Celso Serrano Flashback. También puedes enviarnos un email cuando quieras a estudio.nw@yahoo.com. Eso continúa, señoras y señores. 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Más 80s, en este caso una versión en vinilo, 12 pulgadas. Undercover Lover, amor secreto. Con esta versión nos acercamos a la mitad, al vértice del programa. Regresamos en un momento después de este tema. Que nadie se marche. Esto continúa.

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esta banda se estrenaba Jimmy Somerville en el 84 y su Small Town Boy, los Bronski Beat. Tercer álbum para ellos, año 1986. Ya sabéis además que la banda Bronski Beat estaba compuesta por abiertamente gente homosexual. Sus canciones eran reflejo de ello. Incluso algunas contenían mensajes políticos y activistas. 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En este mismo punto del dial, en compañía de quien te habla, tu amigo Celso Serrano, damos un repaso a los años más especiales de nuestras vidas. Acompáñanos en Flashback.

segundo álbum de estudio para Alison Moyet. Originalmente se titulaba Chasing Rain, terminó llamándose Rain Dancing. Mujer inglesa, tiene hoy en día unos 55 años, su padre francés, su madre inglesa. Creció en Basildon y terminó el colegio a los 16 años, se dedicó a la música desde entonces. Al año 1982 nos vamos de la mano de esto que estamos escuchando. Puro sonido funk, R&B and soul para Ladies of the 80s. A Taste of Honey,

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1: He matado a un hombre. No hay nada peor. Pero nadie me condenará por ello. Que te maten o no es cuestión de suerte. Da igual quién seas o lo fuerte que llegues a ser. Si estás en el lugar equivocado, acaban contigo.
2: Quiero que ataque. Ataque ahora mismo con todos los hombres disponibles.
3: Llevo 2 años y medio conviviendo con estos hombres y no quiero sentarnos a una muerte segura.
4: Tal vez los hombres posean una sola alma, de la que todos formamos parte. Todos los rostros son el mismo hombre.
5: ¿Cómo te llamas?
4: ¿Tú crees que un hombre solo podría conseguir algo en este infierno?
6: Es demasiado bueno, no es lo bastante firme.
7: ¿Ha muerto alguien en sus brazos, señor?

La delgada línea roja. Título original en inglés, The Thin Red Line. Película estadounidense del género bélico, se estrenó en 1998. Fue presentada mundialmente en el 49 Festival Internacional de Cine de Berlín en febrero del 99. Su guión es una adaptación de la novela del mismo nombre de James Jones, precisamente adaptada en el guión de la película de 1964. El reparto lo formaban un considerable número de reconocidos actores: Sean Penn, Andrew Brody, Woody Harrelson, Ben Chaplin, George Clooney, Nick Nolte y muchos otros. La música la compuso Hans Zimmer, la dirección del film corrió a cargo de Terrence Malick. Como curiosidad, y debido a los recortes en la sala de montaje, el personaje de George Clooney se vio resumido a una sola escena, pese a haber rodado muchas más. Por ese motivo, Clooney pidió que se retirara esa única escena y lo sacaran de los títulos de crédito. El cine de los 90 en Flashback. Flashback y Estudio NW están en Facebook. facebook.com/CelsoSerranoFlashback. También puedes enviarnos un email cuando quieras a estudionw@yahoo.com. ¡Esto continúa!

año 1998, del 21 al 25 de enero, el Papa Juan Pablo II realizaba una visita pastoral a Cuba. En Bosnia-Herzegovina, el gobierno presentaba la nueva bandera donde se eliminaban los símbolos nacionales y religiosos. El 4 de febrero, un combinado de tres fármacos era usado en adultos con resultados satisfactorios en el control del virus del SIDA. En Estados Unidos finalizaba sus operaciones en la Antártida tras 43 años de presencia en la zona. En la final del torneo Lipton de Miami, Estados Unidos, el tenista chileno Marcelo Ríos se convertiría en el primer latinoamericano en ser número uno del mundo al derrotar al estadounidense André Agassi. El 1 de abril, también del año 1998, en Japón se emitía por primera vez el anime Pokémon.

Las chicas de Climax en el año 1985, uno de esos discos difíciles de conseguir. Sexy nos ayuda a ir despidiéndonos en la edición de hoy. Tras el cristal ha estado Roger Spears, Anthony Belkin, Jamie Reed, David Kowalski. La producción ejecutiva ha corrido a cargo de Kat Smith. En el lado español, nuestros amigos y compañeros de Factoría K-Music, remasterizando y distribuyendo el programa. Tras el micrófono, tu amigo Celso Serrano. Os invito a que regresemos y nos encontremos de nuevo la próxima semana con más música de los 80 y los 90 y todo lo mejor de esas dos décadas aquí, en Flashback. Hasta entonces, feliz semana a todos. 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

0: 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Son las 3.
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0: 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Son las 4.
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0: 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Son las 5.
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0: 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Son las 6.
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0: 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Son las 7.
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Efectivamente, eso es Recuerdas en este miércoles 1 de julio ya. Ya estamos de lleno en el verano 2026 y lo hacemos con, bueno, arrancando una nueva edición de Recuerdas con este gran clásico de la banda de Bono y compañía, los chicos de U2, con este Desire, que es la canción que hemos elegido para decirle hola, hola este mes caluroso de julio de este 2026. Pero eso sí, vamos a combatir ese calor como estamos haciendo con los mejores éxitos del pasado. Y de los 80, inicios de los 80 con YouTube, a casi prácticamente los finales. Saltamos hasta Italia y nos vamos con el bueno de Eros Ramazzotti y su tema Fantástico Amor, la canción que hemos elegido para decirte hola, hola en este nuevo día, en este miércoles 1 de julio, con los mejores éxitos del recuerdo. Si no mueves el dial, suenan ya en la radio.

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Es que son tantas las canciones de Carlos Santana que siempre nos han sorprendido y siempre nos han gustado que, bueno, estaríamos aquí un rato contándote esas grandes canciones. Pero en este caso nos hemos quedado con el Carlos Santana de los últimos años. Para ser exactos, este disco es del año 2007. Esta gran canción se llama The Game of Love, el juego del amor, y aparece cantada con Michelle Brams. Y ahora vámonos a escuchar el primer éxito de Maroon 5.

la banda de Adam Levine, los Maroon 5. Y te decía antes, vamos con el primer éxito de Maroon 5. No, el primer éxito fue This Love del año 2003. Este llegó un poquito más tarde, en el 2004. She Will Be Love. Y ahora prepárate porque llega la reina de la música disco en los 70. Sí, sí, hablamos de Donna Summer, que ya está sonando en tu radio favorita. Ya está sonando en Recuerdas, con uno de sus clásicos en mayúsculas. Y después, un baladón de los Bon Jovi.

0: Si la memoria no me falla, esta gran canción de Bon Jovi, este baladón en mayúsculas llamado I'll Be There For You, aparecía en un álbum llamado New Jersey. Así suenan nuestros recuerdos en Mix FM Radio. Y ahora llega el tiempo para una pequeña pausa, una pequeña desconexión para escuchar nuestros anuncios más cercanos, nuestra publicidad más directa, la publicidad de la comarca. Porque esta es, claro, la radio de la comarca. Esto es Mix FM. Volvemos con Recuerdas enseguida.
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0: Pues verdad que existen grandes canciones que, aunque sean de un género que dices, bueno, es que a mí el rock así fuerte, duro, no me gusta. Bueno, pues puede ser que no te guste, pero a que seguro que conocías esta gran canción de Lynyrd Skynyrd, Sweet Home Alabama. Es la canción que hemos elegido para arrancar este nuevo bloque de éxitos del recuerdo que llega con un clásico en mayúsculas. Sí, ¿creías que era difícil superar el Sweet Home Alabama? Pues no. Prepárate, que llega Smoke on the Water.
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0: la versión íntegra de Deep Purple, no la editada, no. La normal, Smoke on the Water, 5 minutos 40 segundos de energía hecha música.
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Sí, es que claro, habíamos subido mucho, mucho el nivel con Lynyrd Skynyrd y el Sweet Home Alabama y después con Deep Purple y el Smoke on the Water. Claro, ahora hemos llegado a la relajación en el año 1985 con este gran baladón de Paul Young llamado Every Time You Go Away. Y es que cada vez que tú te vas, yo lo paso muy mal, así que no te vayas. Enseguida llegan Duncan Du con sus 100 gaviotas a Recuerdas.

0: Bueno, pues ya ha llegado el momento de despedirnos, ha llegado el momento de terminar la edición de este miércoles en Recuerdas, en la que hemos intentado, pues eso, que el calor pasara lo más desapercibido posible, ¿verdad? En ocasiones lo conseguimos con nuestra música, o por lo menos es lo que intentamos, acompañarte durante los minutos que dura este programa con los mejores éxitos del pasado y en esta ocasión, en este verano 2026, con las mejores canciones veraniegas. Fíjate tú por dónde, que ahora te traigo una de las buenas buenas y que no suena habitualmente. Ya está sonando de fondo la canción con la que nos despedimos en este miércoles. Son Las Niñas, con el éxito Ojú. En esta formación estaba la maravillosa Alba Molina. Con ellas nos vamos. Prometemos volver mañana, siempre misma hora, mismo punto del dial, pero con nuevos recuerdos. Hasta mañana.
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0: 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Son las 8.
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0: 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Son las 9.
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0: show de las mañanas. Bienvenidos, como siempre, a Radio Top 50 Matiné. Ya estamos aquí como cada día, ¿vale? Preparaditos para hacértelo pasar muy, pero que muy bien durante las próximas 4 horas, ¿vale? Que comenzamos ya mismito. ¿Qué hora es? A ver, 9 y 13 minutos de la mañana en Canarias. 9 y 13 minutos de la noche, ¿vale? Si nos escuchas en la RF. Esta noche, como siempre, ¿vale? A partir de las 21 horas. Y también, como siempre, gracias, ¿vale? Muchísimas gracias por estar ahí detrás, por compartir tu mañana con nosotros. Mañana de miércoles, 1 de julio. 1 de julio, comenzamos julio, madre mía. Edición número 4056 del Matiné, ¿vale? Saludo grande, como hacemos siempre, como hacemos todos los días, para toda la gente que nos escucha a través de la radio, a través de la FM, a través de la 98.9. Gracias por escuchar la radio de la comarca, claro que sí. También, por supuesto, un saludo muy grande para toda la gente que lo hace a través de... ¡Ay, madre! Se me fue por el camino viejo. Se me fue por el camino viejo. Para toda la gente que lo hace a través de nuestra página web. No se rían, venga ya. Oye, ¿qué pasa, madre? Así no se puede. Por favor. No se puede, colega, de verdad, ¿eh? A ver. Está uno ahí, yo qué sé, haciendo gárgaras, colega, y no. Pero es que no se puede así, ¿eh? Por favor. Que nada, que un saludo muy grande, a ver si lo digo. Un saludo muy grande para toda la gente que nos escucha a través de nuestra página web, ¿vale? www.mixfm-radio.com. Y que no se me olvide toda esa gente que nos lleva en su celular, ¿vale? Teléfono móvil, tablet. Ay, portátil chico, portátil grande, portátil mediano, de todo ahí. De verdad, es que no se puede hacer nada, ¿eh? Partidos, de verdad, que tienen todos partidos aquí, de verdad, ¿eh? No se puede
1: hacer nada. 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
0: Y vaya que si lo vamos a celebrar, el primer éxito del día aquí.
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0: Ayer lo estrenamos, lo presentamos en directo aquí en el show de las mañanas con el amigo Jonathan de Eclipse Reggae, ¿vale? Lo último de la banda, 30 años después, sigue en el día, madre mía. ¡Qué pedazo de sencillo! ¡Qué bonito, por favor, esas 30 vueltas al sol! ¡Ay! Que viene como anillo al dedo al día de hoy, el día del reggae, ¿eh? Que soy, claro, claro, claro. Por favor, qué bueno, ¿eh? Qué bueno.
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0: 699-52-1228. Mira, otro que llega por aquí. En nada, en un momentito comenzamos a leer los primeros mensajes de hoy, ¿eh? Sí.

0: Sugar. Que a mí no me sale, ¿no?
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0: Todo el equipo del show, oye, gracias.

0: qué canción te gustaría escuchar hoy miércoles. Venga, pide, pide. Tú pide por esa boquita que ya sabes que nosotros aquí hacemos el resto, así que es muy fácil, ¿verdad?
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0: ¡Qué bueno, qué bueno! Bueno, como, claro, soy el día del reggae.
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0: 699-52-1228. ¿Qué canción te gustaría escuchar en el día de hoy? Venga, pide, claro, tú pide por esa boquita, que ya sabes que nosotros aquí hacemos el resto, así que muy fácil, ¿vale? 699-52-1228. Ya tengo por aquí los primeros de este día.

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0: Por favor. Something happened on to way to heaven. Sí, voy a cubrir el micro ahí.
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0: Madre mía, ma, ha llegado el momento aquí en el show de las mañanas en el Radio Top 50 Matiné, ese señor, de conocer ya los primeros mensajes de este día, los primeros mensajes de hoy. ¡Wow! Lo que yo tengo por aquí. A ver, ¿ah? Pero uno cualquiera, da igual. Es que me han pedido por aquí un temazo. Pero claro, lo han puesto así. Dice, hola equipo, buenos días. Hola, ¿qué tal? ¿Cómo estamos? Buenos días. Enróllate. Yo me enrollo. ¿No? ¿Qué pone? Enróllate ahí, pincha un temazo de los tuyos. Pero vamos a ver, ¿en serio? ¿Estamos con eso otra vez? Vamos a hablar seriamente, ¿eh? ¿Vale? Que los temas no son nuestros ni nada, son de los grupos, de los artistas, de los cantantes, que de verdad. Ay, hablando de temazos,

0: No me lo negarás. Un temazo de los buenos, buenos, buenos. Eric Morillo, Sunny Taylor.
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0: Oye, muchísimas gracias, Ole, por estar ahí detrás. Que si no estuvieran ahí, nosotros no estuviéramos ahí, que siempre lo digo. Pero,

y no, no me sale a mí. Tengo que practicar porque esa parte a mí es que no me sale, no me sale. Ay, ay, ay, ay, ay. ¿Te suena el nombre de Mika? Es que viene ahora. Es que me lo han pedido por aquí. Me lo han pedido por aquí. Relax, take it easy. Uy, uy, uy, uy, uy, uy. 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Esta es mi amiga Cristi, ¿no?

0: hazlo fácil, que ya, lo demás ya veremos ya. Mica. Oye, tengo una duda, ¿vale? Con una canción que nos han pedido por aquí. Es que, claro, me han pedido algo por aquí. Es que... yo conozco una Isa, pero no sé si es esta. No, es que me han puesto aquí. ¿Qué tal? ¿Soy Isa? Sí, apareció otra vez. Es mi amiga Isa. A ver si va a ser ella. Una canción para mi amiguita y para mí. Dice, que hablen de mí. Pero claro, es que... ¿Puede ser de Pastora Soler la canción? Es que no ha puesto aquí el título de quién la canta ni nada. ni nada. A ver si nos contesta. Pero claro, que tengo esa duda yo ahí existencial. Ay, por favor. Mira lo que me han pedido por aquí de Bol.
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0: buenos años, madre. Su amigo Adrián, que lo tengo por ahí, sí, señor, que me ha pedido la cajita que sonaba antes. Me imagino que te refieres a la de Eric Morillo. Me imagino que te refieres a esta. Puede ser esta, Pues Eric Morillo y Sanis Taylor,
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0: de emociones, por favor. Rolling Stones. Los chicos de la lengua por fuera. Madre mía. Cha, cha. 699-52-1228. En un momento seguimos con más mensajes que tenemos por aquí en el show de las mañanas. Que llega es el turno de nuestra compi, de Lorena Santos, que ya la tengo por aquí. Lorena Santos, ¿qué tal? Buenos días, ¿cómo estamos?
1: Muy buenos días, César González, todo junto. Pues yo súper bien, maravillosamente bien, porque hoy, miércoles, sí. Para muchos mitad de semana, para otros todavía no, porque todavía la mitad no. Entra a lo mejor el jueves.
0: Bueno, sí, ya mañana.
1: Pero empezamos el mes de julio y con celebración.
0: Claro, claro.
1: Día Internacional de Reggae, Día que de hoy reggae. Pues le hacemos ese homenaje en Mix FM Radio, la radio de la comarca, durante todo el día, con canciones de reggae.
0: De reggae.
1: Entre ellas, pues la que estrenábamos ayer de Eclipse Reggae.
0: Ya la pinchamos, fue la primera que sonó esta mañana en nuestro programa, la última de Eclipse Reggae, 30 vueltas al sol era,
1: ¿no? Ahí está.
0: Muy bien.
1: Y nada, pues que Adela Moon esta mañana nos decía, oye, que toc, toc, toc, un nuevo mes que está llamando a la puerta.
0: Miedo me da.
1: Que llega con ganitas de vacaciones para algunos, también nuevos proyectos para otros. Y la promesa de que siempre pues hay una excusa para empezar de cero, que hay gente que decide que cuando llega el verano, no lo hace en enero ni en septiembre,
0: en verano.
1: Venga, me lo voy a tomar de otra manera. Voy, por ejemplo, sobre todo, a quitarme todo el estrés.
0: Claro.
1: Voy a intentar ser más zen.
0: ¿El lunes? Empiezo.
1: No, o el día 1.
0: El día 1 también.
1: Que cae miércoles.
0: También.
1: Por ejemplo, hoy.
0: También puede ser.
1: Bueno, pues así llega el horóscopo de Adela Moon, después de ella mirar ahí, pues, los astros, las estrellas, los planetas, polvito cómico.
0: A ver si se va a quedar ciega.
1: Y lo trae con amor, dinero y salud.
0: Allá que vamos, venga. ¿Qué ha pasado con?
1: ¿Qué ha pasado con Aries? El amor de Aries.
0: Verás.
1: Atención. Julio empieza con emociones fuertes. Si estás en pareja, prepara un plan diferente. Pero si estás soltero o soltera, alguien podría sorprenderte cuando menos lo esperas. Te va a hacer susto.
0: Y tiene que ser susto, o sea.
1: Pues no te puedes decir.
0: No.
1: ¡Sorpresa!
0: Susto, dice, susto.
1: El dinero de Aries. Es momento de confiar en tus ideas, pero sin lanzarte de cabeza. Mira primero que hay agua, por favor.
0: Por si acaso.
1: Antes de gastar, haz numeritos.
0: Bueno.
1: Sí, sí, ayer estabas tú con la calculadora.
0: Estaba contando ahí. A ver.
1: La salud de Aries, mucha energía, aunque conviene dosificarla. No quieras hacerlo todo el primer día del mes de julio. El 1 no.
0: O sea,
1: tienes que prorratear, como te hace con las pagas.
0: Un montón de días ahí para adelante.
1: Ojo, julio llega 31.
0: Es verdad, 31.
1: Te dan un día más en julio. Tenemos.
0: Para que te lo vayas pensando.
1: Mira, julio tenemos 5 miércoles, 5 jueves y 5 viernes.
0: Es verdad.
1: Que lo sepas. Todo lo demás va de 4.
0: Es de 4. Pero la seguridad social te la carga en el 30, o sea que
1: no. El viernes no es de 4, no. Que va 5 viernes.
0: No, pero que digo que la seguridad social te la carga en el 30, o sea.
1: Sí, el 31 no, porque el 31 es un día que te regalan.
0: Sí, claro, se ven agobiados ellos. ¿Qué ha pasado con Tauro? A ver, Tauro.
1: El amor de Tauro. El mes arranca con calma y buen ambiente. Los pequeños detalles marcarán la diferencia. El dinero de Tauro, buen momento para reorganizar tus cuentas. Un pequeño cambio ahora puede darte tranquilidad después.
0: Vale.
1: Y la salud de Tauro, tu cuerpo agradece más descanso y menos prisas. Julio no va a ser una carrera.
0: Amigo, cuidado.
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0: A ver, ¿Qué ha pasado con
1: Géminis?
0: A ver, Géminis.
1: El amor de Géminis, habrá conversaciones importantes, escucha tanto como hablas. Sí, sabemos que cuesta,
0: pero
1: también hay que saber escuchar.
0: Bueno, está bien.
1: El dinero de Géminis, llegan oportunidades interesantes, pero evita comprar por impulso solo porque esté de oferta.
0: Importante.
1: Mira, porque a lo mejor, oye, pues te hace falta, pues sí,
0: tírate
1: ahí a la oferta. El dinero de Géminis, no, la salud de Géminis, ya el dinero te lo dije.
0: Sí.
1: Tu mente necesita desconectar, busca momentos para reír y deja el móvil, la tele, la tablet, todas las cosas esas de tecnología, pues a un lado.
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0: ¿Qué ha pasado con?
1: ¿Qué ha pasado con Cáncer?
0: A ver, Cáncer, Rita, agárrate.
1: He demostrado. El amor de Cáncer empieza el mes de julio con el corazón abierto. Madre mía.
0: Bueno, está bien, ¿eh?
1: Es sanguinario. Buen momento para fortalecer vínculos y dejar atrás viejos malentendidos. Bueno, a corazón abierto.
0: También, ¿eh? A corazón abierto. Eso es una telenovela, colega.
1: A corazón abierto.
0: A corazón abierto. Eso no es una telenovela.
1: Con Panchita Hernández.
0: Panchita, tiene que ser Panchita, o sea.
1: ¿Cómo se llama?
0: Yo qué sé, no sé. Ángela Channing. yo qué sé.
1: El dinero de Cáncer, mantén el control de los gastos. Las vacaciones también pueden disfrutarse sin vaciar la cartera.
0: Bien, claro. Importante.
1: Sí, una manguerita de agua.
0: Claro.
1: Y la salud de Cáncer, cuida tu descanso y escucha lo que te pide el cuerpo.
0: Bueno,
1: nos ponemos a escuchar lo que dice el cuerpo.
0: Cuidado. A ver, ¿qué ha pasado con?
1: ¿Qué ha pasado con Leo?
0: A ver, Leo.
1: El amor de Leo, tu carisma estará por las nubes, será difícil que pases desapercibido. Esto ya lo sabemos, no es siempre nada nuevo. El dinero de Leo podría parecer una propuesta interesante, léela con calma antes de decir ese clásico vamos allá, que aquí que firmo.
0: Está bien.
1: Y la salud de Leo, energía positiva para empezar nuevas rutinas.
0: Pensaba que había acabado ya. A ver, ¿qué ha pasado con?
1: ¿Qué ha pasado con Virgo?
0: A ver, Virgo.
1: Virgo, el amor de Virgo, no intentes planificar cada emoción. Algunas de las mejores historias llegan sin avisar. Esto suele pasar, ¿eh?
0: Siempre.
1: El dinero de Virgo, excelente inicio de mes para reorganizar objetivos económicos. Y la salud de Virgo, un poco de ejercicio y menos estrés harán maravilla para Virgo y para todos los demás horóscopos de...
0: Cristi, yo no te digo más nada. O sea, ejercicio por un tubo. Yo no te digo más nada.
2: Seguro.
0: A ver... ¿Qué ha pasado con?
1: ¿Qué ha pasado con Libra?
0: A ver, Libra.
1: El amor de Libra. Julio trae equilibrio y nuevas oportunidades para disfrutar en pareja o conocer gente interesante. Ay, pues esto sí es verdad. Pero no solo para Libra, para todo el mundo. El dinero de Libra. Buen momento para negociar o resolver asuntos pendientes. Y la salud de Libra. Dedica el tiempo a hacer aquello que realmente te relaja.
0: Pues esto sí es verdad, dice.
1: Sí.
0: Esto sí es verdad.
1: Pues verdad, es que Julio...
0: Lee la primera parte.
1: Julio trae equilibrio y nuevas oportunidades para disfrutar en pareja o conocer gente interesante. Julio conoce gente que, vamos, flipa.
0: Y va y suelta, pues esto sí es verdad.
1: Sí, es verdad.
0: O sea, ya te ha pasado.
1: ¿Esto?
0: Sí, pero tú no eres Julio.
1: No, pero a mí me pasa todos los meses.
0: A ti te pasa todos los meses.
1: Yo soy como...
0: Escucha.
1: Yo soy las relaciones públicas de mi familia.
0: No. Ay, mi madre. Fuerte peligro. A ver, ¿qué ha pasado con...?
1: ¿Qué ha pasado con Scorpio?
0: Vamos con Scorpio.
1: El amor de Scorpio, pasión no te faltará. Solo evita sacar conclusiones antes de tiempo. Bueno. Y tener un ventilador.
0: ¿Un ventilador?
1: Que te dé airillo.
2: ¿Cómo fue?
0: Un ventilador.
1: En la espalda.
0: Madre mía.
1: El dinero de Scorpio.
0: Un ventilador.
1: Tu intuición estará especialmente fina para detectar buenas oportunidades.
0: Bueno.
1: Y la salud de Scorpio baja el ritmo cuando notes que el cuerpo te lo pide.
0: Bueno, vale.
1: Claro, pero y si el cuerpo te está diciendo stop, pero tu mente te dice ¡Ale!
0: A ver, ¿qué ha pasado con?
1: ¿Qué ha pasado con Sagitario?
0: A ver, Sagitario.
1: El amor de Sagitario. El verano despierta a tu espíritu aventurero. Una escapada podría traer mucho más que buenas fotos. Madre mía, lo que podría traer.
0: Ay, mi madre.
1: Uy.
0: Fuerte peligro.
1: Madre mía. El dinero, Sagitario, controla esos gastos porque me lo merezco. Que luego llega el extracto del banco. Pues no. Hay que controlar.
0: Mira que sea uno, o sea, yo no te digo más nada.
1: Pues yo no digo nada. Ahí está, los Sagitarios ya sabrán. Y la salud, muévete, pasea, disfruta del aire libre. Me gusta el mueve.
2: ¿Pero qué me estás diciendo?
1: Lo que estás oyendo.
0: Muy bueno. A ver, ¿qué ha pasado con?
1: ¿Qué ha pasado con Capricornio, nuestro Capri?
0: Laura, agárrate.
1: El amor de Capricornio. Julio te recuerda que no todo es trabajo. Reserva tiempo para quienes más quieres. El dinero de Capricornio comienza el mes con estabilidad y posibilidades de avanzar profesionalmente. Ajá. Y la salud de Capricornio, atención a la postura y al descanso. Desde hace ya una semana le están diciendo a Capricornio que tiene que cambiar la silla.
0: Penúltimo. ¿Qué ha pasado con?
1: ¿Qué ha pasado con Acuario? Atención,
0: verás,
1: Acuario.
0: Verás.
1: El amor, las sorpresas estarán a la orden del día. Mantén la mente abierta. No, si yo la mente la tengo abierta, pero las sorpresas no llegan, ¿eh?
0: Abierto está, claro.
1: Sí, sí, pero si no dices sorpresa, no aparecen. Madre. Y yo ahí, espera, que te espera, que te espera, que te espera. Madre mía, a ver.
0: Por favor.
1: Tampoco. El dinero de Acuario. Una idea diferente podría convertirse en una buena oportunidad.
0: Vale.
1: Y la salud de Acuario. Cambiar la rutina te sentará de maravilla. Esto está comprobado.
0: Siempre.
1: Comprobado. Siempre, siempre. Y es verdad, de verdad, de verdad.
0: De la buena, de la buena, de la buena. ¿Verdad? De la buena. De la buena. Y para acabar, ¿qué ha pasado con
1: Piscis?
0: Vamos con Piscis.
1: El amor de Piscis. Tu intuición estará muy afinada. Confía en lo que sientes, pero sin perder el sentido común. El dinero de Piscis, julio comienza con prudencia, evita compras que solo sirven para alimentar un impulso pasajero.
0: Ah.
1: Y la salud, regálate momentos de calma y desconexión, como escuchando Mix FM Radio, la radio de la comarca.
0: De calma y desconexión.
1: Claro.
0: No, está bien.
1: Hay que desconectar.
0: Desconectar, es verdad. Para conectar.
1: Para conectar.
0: Conectar.
1: Ay, qué bonito. No,
0: ahí.
1: Y dice Adela Moon, César González, todo junto, que julio abre sus puertas con aroma a verano, nuevos comienzos y muchas páginas en blanco por escribir. Que sea cual sea tu signo, sonrías, disfrutes todos los momentos que llegan ahora en este verano y que recuerdes algo muy importante, que pues el horóscopo está ahí, pero eres tú quien decides.
0: Bueno. ¿Y por qué? ¿Y por qué?
1: Porque lo dice Adelmo.
0: Adelmo. En 20 segundos estamos de vuelta aquí en el matiné.
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0: Yo no creo que me vayas a hablar del reggae hoy.
1: Pues sí, pero no solo del reggae.
0: ¿Ah?
1: No, porque hoy estamos de súper celebración.
0: Madre mía.
1: Con un aplauso hiper mega maravilloso, porque no solo es el Día Internacional del Reggae.
0: El pibe hoy ha trabajado, el pibe de los días.
1: Sí, todos los días trabaja.
0: Bueno,
1: lo que pasa es que luego yo selecciono.
0: Hay días, colega.
1: No, trabaja todos los días, es un muchacho muy currante.
0: A ver.
1: Pues no solo es el Día Internacional del Reggae, sino que también es el Día Internacional de la Fruta.
0: ¿En serio? El Día de la Fruta es hoy.
1: Hoy viene el calendario con mucho ritmo y con vitaminas.
0: No lo sabía.
1: Pues sí.
0: Pues mira.
1: Resulta que hoy te voy a mezclar yo dos celebraciones que a simple vista pues parece ser que no tienen nada que ver, pero espérate tú porque al final verás que tú vas a ver que sí tienen algo.
0: Tienen
1: que ver.
0: Vale.
1: Estamos celebrando, por un lado, como ya dije, el Día Internacional del Reggae, una fiesta mundial dedicada pues a este género musical nacido en Jamaica. Que pues qué nos enseña, que la vida se vive mejor con calma, buen rollo, buena vibra, y todos vamos moviendo los hombros o la cabeza como si no existieran las prisas. Claro, no me ves, pero vamos, que todos lo hacemos. Cada vez que escuchamos algo de reggae, todos hacemos lo mismo. Todo el mundo hacemos lo mismo. Sí. Es que
0: madre
1: no me
0: mía,
1: sale la canción.
0: Favor. Menos mal, por favor.
1: O también la puedes mover un poquito más rapidito si escuchas una canción de Eclipse Reggae, por ejemplo, la de la que yo decía del Lunes Sol. O la que habíamos dicho. Es que son tantas. Ahora
0: son
1: se
0: tantas,
1: me acumularon porque tengo del reggae. Tengo aquí metida en mi cabeza pues la de
0: ahí,
1: This is love, love, One Love. Todo es love.
0: Lunisol, Bam Bam, yo quiero verte bailar,
1: la
0: solo
1: que tú quieras.
0: O la reggae sol.
1: Bueno, pues tú pones cualquiera de esas y entonces
0: pero
1: tú
0: te pones
1: haces
0: ahí
1: así.
0: No, es que te pones, mira, mira.

0: pegue el sol.
1: Esta es menos reggae, pero a mí me gusta.
2: No, igual de reggae.
1: Esta.
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2: Este sería lo que nos dijo en su momento. Si estabais. Que
1: claro,
2: esto es, claro, va dentro de lo que consideran el ska.
1: El ska reggae. Ska reggae, claro.
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1: ¿Hola?
2: Bueno, pues ahí, que vamos, da igual, como sea, tú siempre terminas igual moviendo los hombros, la cabeza,
1: da igual.
2: El Día Internacional de Reggae se celebra cada 1 de julio. Es una iniciativa creada en Jamaica en 1994 para rendir homenaje.
1: El otro día.
2: Pues sí. A una música que conquistó el planeta gracias a artistas como Bob Marley, Jimmy Cliff o Peter Tosh.
1: Por cierto, luego va a sonar Bob Marley aquí, ¿eh?
2: Y luego tengo por otro lado, que te lo acabo de decir, el Día Internacional de la Fruta.
1: Eso es.
2: Que se celebra también hoy, el 1 de julio, y nació con la idea de compartir fruta, fomentar hábitos saludables y recordarnos que, por ejemplo, una manzana que tú compartas tiene que ser una paso manzana, porque me tengo una pequeña.
1: Como vaya a compartirla, entonces, de verdad.
2: Bueno, pues tú imagínate, te toca una pera sanjuanera a compartir. Ay. Pero bueno, hacen más amigos que discutir por el último trozo de pizza, las cosas como son, ¿eh?
1: Bueno.
2: ¿Y dónde está la conexión, tú dirás, aquí? Pues, ¿dónde nació el reggae?
1: Jamaica.
2: Estaba pendiente.
1: Jamaica.
2: ¿Y qué fruta se suele asociar cuando hablamos de Jamaica? Por ejemplo,
1: ¿coco?
2: El coco, la piña, el mango, que estén o no estén, pero nosotros solemos decir,
1: claro,
2: ay, el coco, la papaya, incluso hasta el plátano lanzar para Jamaica.
1: No es igual que el canario, pero bueno.
2: Pero bueno, claro, que también, tú también asocias todas esas cositas,
1: sí,
2: ahí.
1: Claro.
2: Es como
1: fruta tropical, ¿no?
2: Pues sí, como si nuestra nevera tuviera el pasaporte, pues, caribeño.
1: Ah, amigo.
2: Porque Jamaica está en el Caribe.
1: Sí, claro,
2: Claro. Hay muchas frutas tropicales que compramos aquí y vienen precisamente de regiones donde el reggae forma parte de la banda sonora de la vida en general.
1: Siempre.
2: Podríamos decir que mientras, por ejemplo, estamos desayunándonos una rodajita de piña de estas maravillosas, pues alguien en el Caribe probablemente la está recogiendo a ritmo de reggae.
1: Vete tú a saber.
2: Claro que ahí está.
1: Vete tú a saber.
2: Y ojo, porque, bueno, vamos a ver. Me lo he buscado, pero seguro que me va a caer una pregunta que no me la busque.
1: Seguro.
2: Es que me lo estoy viendo venir.
1: Seguro. Te la voy a hacer.
2: Hablando de frutas, ¿sabías que el plátano técnicamente es una baya? Pero la fresa no.
1: Mira, esto es agronómicamente, o no. ¿Cómo es el rollo? No me acuerdo la palabra, era
2: botánicamente.
1: Botánicamente.
2: Sí, es que la naturaleza tiene un sentido del humor maravilloso. La fresa, que va de fruta elegante, pues resulta que botánicamente no es una fruta, es una pseudofruta. Y el plátano, que parece así como muy humilde, pues pertenece al exclusivo club de las bayas.
1: Madre mía.
2: Sí, y entonces yo dije, espera, porque me va a caer, me lo estoy viendo venir.
1: Madre.
2: Pues resulta que la pseudofruta es que eres como...
1: ¿Qué es una pseudofruta?
2: Una falsa fruta.
1: Ah.
2: No eres una fruta real, eres una falsa fruta.
1: Una fruta real.
2: Porque, sí, porque tú no... Para ser fruta, tienes que nacer del ovario. Pero las pseudofrutas nacen de otra parte de la flor, ¿sabes? Como que se le fue para afuera.
1: ¿Del insecto?
2: ¡No! ¡No, hombre! Del receptáculo. Pedúnculo.
1: ¿Qué es todo eso, colega?
2: Todas esas cosas las tiene.
1: Madre mía, por favor.
2: Y luego el plátano, pues es que nosotros pensamos que sí. Pues resulta que el plátano realmente no es un árbol. Es una hierba gigante.
1: Gigante. Bueno,
2: perenne.
1: Bueno.
2: Y es el plátano, que yo me salgo ahí un poquito ya que estamos hablando, pues sí, es dentro del reino vegetal, es el que tiene las hojas más grandes. Pueden llegar a medir hasta 3 metros
1: las hojas de la platanera. Eso sí es verdad.
2: Tiene un tronco real, tiene un pseudo tallo. Esto es un falso.
1: Falso, sí.
2: Falso,
1: sí.
2: Tallo.
1: Porque cada año he hecho un hijo.
2: Entonces, claro, la estructura vertical está formada por todas esas hojas que se van ahí todas secando y se van poniendo todas. Sí. Y pueden llegar hasta 7 metros de altura.
1: ¿7 metros?
2: Sí.
1: Para coger un racimo ahí de...
2: ¿De qué?
1: Una piña. Una
2: pero
1: piña,
2: la piña va para abajo.
1: Sí, sí.
2: No suben para arriba. Entonces empiezan para abajo, para abajo.
1: Imagínate tú que te vayas arriba en los 7 metros.
2: Una escalera. Yo las he visto en las plataneras, que hay escaleras. Y yo siempre he dicho, ¿para qué son las escaleras?
1: O cuchillos grandes.
2: También está para todo eso. Entonces, claro.
1: También.
2: Y yo dije, verás, pues no, mira, lo entendiste.
1: Es que la gente que está ahora mismo cortando piñas, que todavía los hay, ¿eh? Todavía
2: claro.
1: los hay. cortando piña, se tiene que estar riendo de nosotros, pero vamos.
2: ¿Por qué? Si estoy diciendo.
1: No, pero yo no lo digo. Porque,
2: no,
1: claro,
2: riendo ya, no, está diciendo.
1: Bando todos los santos para abajo.
2: Qué fácil lo ven ellos. Qué fácil.
1: Mira, sentados ahí en el estudio, qué fácil lo ven ellos. Es verdad, verdad. Qué fácil lo vemos desde aquí.
2: Bueno, pues muchos estudios dicen que las plantas crecen mejor con música. Sí. No sabemos si un mango, por ejemplo, madura antes escuchando reggae, pero desde luego es bastante más agradable que hacerlo escuchando el despertador cada día.
1: Es verdad.
2: Sobre
1: verdad.
2: Todo el que también. Suena los lunes o si la gente, por ejemplo, descansa el lunes y le suena el martes, pues el martes. Bueno, el que le toque después del descanso.
1: Da igual.
2: Fatalito, El reggae tiene un tempo muy relajado, lo estábamos escuchando antes. Claro. Normalmente está entre 60 y 90 pulsaciones. Uh-huh. Curiosamente es muy parecido al ritmo cardíaco cuando nosotros estamos en modo tranquilo.
1: Tranquilo, relajo.
2: En modo chill, para que nos entendamos.
1: Exacto.
2: Y quizá por eso escucharlo pues nos baja un poquito las revoluciones y cuando estamos escuchando el reggae pues sentimos como ese relax.
1: Bueno.
2: Es como si la música te dijera, tranquilo... Relájate, que el aguacate no madura gritos, que todo tiene que llevar su tiempo y su tranquilidad.
1: Todo lleva su tiempo, verdad.
2: Y ojo porque las canciones de reggae también están llenas de referencias a la naturaleza. Suelen hablar mucho de la tierra, del sol, de los árboles, de alimentos. Claro. Por ejemplo, pues el rock te pide una hamburguesa y el reggae pues te obliga casi pues a prepararte una macedonia de frutitas.
1: También.
2: Así que hoy... la receta va a ser muy sencillita.
1: Ay,
2: es por un poquito
1: de reggae.
2: Pon un poquito de reggae. Prepárate un buen platito de fruta fresca.
1: Pensaba que ya estaba hablando de la receta ya de la puso.
2: No, eso viene despuesito.
1: Luego.
2: Y disfruta de la vida al estilo caribeño.
1: Es verdad.
2: ¡Ey, hermano, bro!
1: Eso a mí me sonó.
2: Esto me está quedando.
1: Eso me sonó mexicano, ¿eh?
2: Ándale. No, bueno, pues está un poquito más para arriba del Caribe.
1: Un poquito más para arriba del Caribe, bueno.
2: Hay días en los que no hace falta complicarse demasiado. Pues nada, la fórmula es un poquito de música, la de Mix FM Radio, la radio de la comarca, sobre todo hoy que le estamos haciendo ese homenaje al reggae. Uh-huh. Una buena sandía bien fría.
1: Sí.
2: Y muchas, muchas ganas de sonreír. Bueno. Así que feliz Día Internacional de Reggae, feliz Día Internacional de la Fruta, Airi, y que no falten las vitaminas.
1: Que no falten nunca, que no falten nunca, Tú vienes luego, ¿no? Con la receta,
2: yo
1: ¿no?
2: Sí.
1: ¿Qué tiene que ver con el reggae, con la receta?
2: No, con el reggae no, con las frutas.
1: Bueno.
2: Pero le metemos...
1: Reggae, fruta, reggae.
2: Le metemos el reggae a la fruta, pero tiene que ver mucho con la fruta y te va a gustar. Te va a gustar lo que te voy a contar después de la receta.
1: Llega Radio Futura. Adiós.

0: iba a ser yo, pero no, no, mejor que no. Me callo. ¡Ay, ay, ay, ay, ay! Ese canto del gallo, ese señor. Tiene así como un poquito, déjame entrar en el reggae, un poquito así, bueno. ¡Oh, qué bueno! Muy bueno, muy bueno. Radio Futura, que también suena aquí en el show de las mañanas, ¿vale? En este día del reggae, ese señor. Muy bien, muy bien. 699-52-1228. Ahí que nos vamos de nuevo, sí señor, porque hay alguien por ahí que creo que sé quién es. Lo que pasa es que, claro, no estoy seguro yo de ello todavía.
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0: Claro que sí, durante todo el día un montón de canciones reggae que puedes encontrar y puedes escuchar aquí en la radio de la comarca. Hola, hola, buenos días equipo, ¿qué tal? Soy Isa, un saludo muy grande, dice, dice, aparecí otra vez. Yo conozco una Isa, lo que pasa es que no sé si es la misma. Porfa, y sin porfa también, una canción para mi amiguita y para mí, que hablen de mí. Gracias y buen día. Claro, nosotros nos hemos preguntado, porque claro, nosotros ponemos ese título aquí en el buscador que tenemos, que hablen de mí, y nos salen un montón de artistas. Y quien nos sale también aquí en el show de las mañanas es Pastora Soler.
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0: Qué bonita es esta canción. Que hablen de mí. Isa, que te mando un besazo grande, ¿vale? Gracias también a ti por estar ahí escuchándonos. Que si es que si no estuvieran ahí, nosotros no estuviéramos aquí, que siempre lo digo. Pero
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0: Bueno, Ruti, la Isla Music, sí señor, un poquito de arriba.
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0: pasada, qué pasada en directo, sobre todo en directo. Madre mía, qué bueno. Qué bueno, por favor. Nos hemos ido hasta el año 1979 para disfrutar de una de las grandes canciones del mundo reggae, ¿vale? Positive Vibration. Ahí está Bob Marley and the Wailers. Eso sí, en directo, ¿eh? En directo. Madre mía, qué bueno, por favor.
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0: Vaya que sí lo celebramos, un montón de canciones reggae.
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0: Y ahora lo que llega es la receta con nuestra compi, con Lorena Santos. Lorena Santos, ¿qué tal? Buenos días, de nuevo.
3: Pues aquí, súper caribeña, celebrando. Caribeña ahí, sí, ya, sí, celebrando el reggae, claro, la fruta. Sí. Ya me dio hasta calor.
0: Yo es que alucino, de verdad. Yo alucino. Yo es que alucino, alucino.
3: Bueno, pues atención, porque tengo un mensaje.
0: A ver.
3: César González, todo junto, que verás. me encanta. Hola César, soy Gabriela y tengo 11 años.
0: Gabriela, qué bonito el nombre.
3: Ahora que estoy de vacaciones, no hace falta que no lo
0: restregase.
3: Puedo hacerme por la mañana tortitas de plátano.
0: Tortitas de plátano.
3: Ahí va la frutita. Esto es muy fácil, hasta tú las puedes hacer, César. Y me pone unas risas.
0: No sé yo. Bueno, a ver.
3: Bueno, plátanos y huevos es lo que necesitas. A veces mi padre me deja ponerle cacao.
0: Claro, bien.
3: Lo del cacao, eso es como un poquito golosina.
0: Bueno, está bien.
3: El plátano que esté maduro para que los caches bien.
0: Vale.
3: Bueno, ya te está diciendo la receta a ti que te coste.
0: Vale.
3: El plátano que esté maduro para que los caches bien.
0: Bien.
3: Le pones el huevo batido y haces una masa.
0: Ajá.
3: Un poquito de aceite en el sartén pequeño. Yo entiendo que sartén pequeño son esos sartenitos que le pones, que te cabe a lo mejor un huevo frito, una cosa así, para que te quede una tortita chiquita.
0: Vale. Sí, tiene pinta.
3: Y pones un poquito de masa, esperas hasta que se cuaje, la pones por el otro lado y que no se te queme, porque luego no te va a saber bien.
0: Claro.
3: Y César, si se te rompe no pasa nada, está igual de buena. Y así hasta que termines la masa. O sea, le vas dando vuelta a vuelta, quita, vuelves a poner otro poquito de masa, quitas.
0: Vale.
3: Y le puedes poner luego otra fruta por encima. Una vez que la saques, pues tú puedes ponerle encima pues trocitos de fresa o trocitos de...
0: Cualquiera.
3: Sí, una manzana, una pera, lo que tú quieras, trocitos de uva.
0: Está bien.
3: ¿Ves? Pues ya está.
0: ¿Tortitas? Mira, ¿cómo se llama?
3: Nada, tortitas de plátano.
0: Tortitas de plátano.
3: Sí, en lugar de hacer la típica tortita con harina
0: sí.
3: Y la leche, el huevo y tal, pues nada, es una tortilla con plátano y huevo.
0: Madre mía, qué fácil.
3: Hasta ti, dice que hasta tú lo puedes hacer.
0: Sí, no. A ver, ¿cómo se llama ella?
3: Gabriela.
0: Gabriela, lo has dejado clarísimo. Gracias por el apunte, que hasta yo lo puedo hacer.
3: Es que tiene dos ingredientes, plátano y huevos, no tiene
0: plátano
3: más.
0: Plátano y huevo, nada más. No sabía.
3: Plátano madurito y el huevo, ya está.
0: Eso sí, vuelta y vuelta para que no se queme, claro.
3: Sí. Bueno, y que si se te rompe no pasa nada.
0: No, si se rompe ya ahí ya la cosa cambia.
3: No pasa nada. Que son igual de buenas, no pasa
0: nada.
3: Así que mira qué fácil, pues, para celebrar el día de la fruta hoy.
0: Es verdad.
3: Vamos, maravilloso. Plátano Gabriela, y huevo.
0: Gabriela, un besazo grande. Muchísimas gracias, ¿vale? Por enviar tu receta. Y la gente que quiera enviar su receta, que lo pueda hacer. Que la leemos aquí. Todas las que tenemos aquí pendientes.
3: Sí, ¿no? Todas las que ya hemos leído y bueno, que
0: y las que tenemos aquí pendientes. Y si nos pueden mandar una foto, pues mejor que mejor. Y así ya, pues
3: la ponemos antes. Si no, pues nosotros la vamos a hacer igualmente, porque estas tortitas las vamos a hacer.
0: Hombre, que sí, la vamos a hacer.
3: Esta tarde hay César González, todos juntos, que te vamos a ir a buscar los plátanos maduros.
0: Gabriela, que conste.
3: Plátano maduro. No
0: vuelve a ver. Uy, es una canción.
3: Sí.
0: Gabriela, que conste que lo vamos a hacer, que lo vamos a hacer. Y te prometo que mañana te comentamos, ¿eh? A ver qué tal.
3: Pues sí.
0: ¡Compi!
3: Hasta mañana.
0: A tener buena tarde.
3: Claro que sí, es una tarde maravillosa. Julio, día del reggae, fruta, tardeo, más tardeo.
0: Más tardeo todavía.
3: Venga, más tardeo.
0: Venga, más tardeo.
3: Ayer martes,
0: yo
3: tardeo.
0: Hoy tardeo.
3: Ya empiezan los tardeos porque llega el verano.
0: Llega el verano.
3: Veraneo, tardeo.
0: ¿Te suena Sony y Selena?
3: Claro que sí.
0: Pues escucha.
3: Con ella estoy yo toda la tarde.

0: éxito, vaya que si lo fue a principios de los 2000, a principios de los 2000, Sonia y Selena. Yo quiero bailar, sé que bailar se baila, voy a estar aquí ahora con medio día, habiendo días enteros. Esto continúa, no te muevas ahí, que llegan más éxitos en el matiné.
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1: Che bonito, por favor, che bonito. Como suena también, ¿eh? Sí, señor.
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1: Me han puesto aquí un montón de aplausos. Es que no hace falta, de verdad, ¿eh? Que no hace falta, ¿eh? Que lo hacemos con todo el cariño y amor del mundo, ¿vale? Lo dicho, nos vamos a ir hasta Bajamar con mi amiga Toñi, ¿vale? Esto se va para ella.

como sexo, amor y agua. Miren a ver, miren a ver, miren a ver. Wow, Armin Van Buuren, vale. Que también suena aquí en el matinés, sí señor. Bueno, bueno, bueno. Venga, más cositas que yo tengo por aquí en el show de las mañanas. ¿Dónde nos vamos ahora? A ver, a ver, a ver. Más cositas que yo tengo por aquí. Dice, muy buenos días, compis. ¿Qué pasa? ¿Cómo estamos? Un saludo. La de me sube la bilirrubina. Un coyunco, colega. No lo pongas otra vez, no lo pongas otra vez. No, en serio, ese malo. ¿De dónde ha sacado el efecto ese, colega? ¡Cutre! Ese efecto es cutre, ¿eh? De verdad. Cutre, cutre. A ver, ¿la bilirrubina de Juan Luis Guerra? ¡Oh, oh!

0: ¡Guau! ¡Qué bonito, por favor! ¡Qué bonito! ¡Madre mía, madre mía! ¡Venga, que esto continúa! ¡Que aquí no paramos ni un solo momento! A ver, ¿dónde nos vamos ahora? Más cositas, ¿vale? Que yo tengo por aquí. Dice, hola equipo, buenos días. Hola, ¿qué tal? ¿Cómo estamos? Hola, buenos días. ¿Cómo que buenos días? Buenos días, César y equipo, pone. César y equipo. Oye, buenos días también para ti, ¿vale? Dice, me gustaría escuchar algo animadito, animadito. ¿Cuánto has puesto aquí? Animadito, animadito, animadito. Animadito, animadito, animadito. ¿Cuántos animaditos has puesto? Vale.
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Mira, me han puesto así un montón de pulgares para arriba. De verdad, ¿eh? No, no hace falta, ¿eh? No. Lo hacemos con todo el cariño y con todo el amor del mundo, ¿vale? Gracias también por estar ahí. Tengo por ahí. ¿Dónde está? ¿Puedes poner, por favor? Gracias. Thank you. Tengo por ahí a mi amigo Fanfi, ¿no? Algo de Bob Marley o de Triana. Vale.

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0: esto continúa.
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0: Hay alguien por ahí que hoy está cumpliendo años. Ahora mismo te cuento.

tiempo, querido amigo. Es verdad, es verdad. Sería mucho ponerme a su quitar el Daddy Yankee. Por fin dice, para todo ser viviente que oye el programa, feliz día para todos, besitos, que te voy a tirar por las orejas. Manía con las orejas. Oiga, manía con las orejas. No. Escucha, escucha.

0: No, un barraquito, mira el otro, qué bruto.
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0: Besazo grande, ¿vale? Gracias también por estar ahí escuchándonos. Ya te pillaré yo. Ya, no, ya la pillaré yo. Ya.
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0: Cada vez que abrimos el micro aparece una nube, como la de los dibujos animados. Que llovía solo los dibujos animados, nada más. Alrededor estaba seco y solo los dibujos animados. ¡Buah, qué pasado! ¡Hey, David! ¡Señor, focus! ¡Buah, qué pasada! ¡Qué pasada, por favor! ¡Qué pasada! Vamos a hacer otro alto en el camino y andaba de vuelta, ¿vale? Aquí en el show de las mañanas, que tenemos un montonazo de cosas aquí todavía.
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0: pregunta técnica para ti, ¿vale? Tengo una pregunta técnica para ti. ¿Dónde estabas tú en el año 1985? Ya ha llovido ya, ¿eh?
1: 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Atención, Radio Top 50 Matiné te trae un éxito del pasado. ¿Te acuerdas de esta?
2: Esto sí es guay.

0: Big Mom. Sí, señor. Mi amor, mi amor. Ah, qué bonito va a quedar. No, no, tú dónde vienes, tú no.
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0: Ay, sí señor, Orquesta Garajonay, solo te pido.
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0: Volvemos ahora mismito, ¿vale? Aquí en el show de las mañanas. 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

0: ¿Dónde estamos, porfa? ¿Me lo puedes poner? Gracias, gracias. Es que tengo por aquí un mensaje. A ver, espérate, se me actualiza. Se ha puesto aquí oscuro, ¿eh? Se ha puesto aquí oscuro. Madre mía, madre mía. Tengo por aquí un mensaje. ¡Ah, mira, qué bonito, qué bonito! Dice, hola equipo, buenos días. Hola, ¿qué tal? ¿Cómo estamos? Buenos días. ¿Sería posible escuchar la canción El Arrepentido de Carlos Vives?
1: Claro.
0: Bueno, y Melendi, ¿no? Exacto, ¿eh? Dice, gracias, César. De nada, ¿eh? Para eso estamos, ¿vale? Muchísimas gracias a ti por estar ahí escuchándonos. Llega Melendi y Carlos Vives, ¿sí?

0: Carlos también aquí en el show. Ese señor Belén y Carlos Vives. El arrepentido. El arrepentido.
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0: Puntito ya de decir adiós a la edición de este día, de este miércoles. Qué perita que se nos vaya el tiempo ya, gracias, por favor, gracias, qué perita.
2: Gracias, gracias, gracias, gracias, gracias, gracias, gracias. ¿Te gusta que te den las gracias? Pues muchísimas gracias. Gracias por escucharnos todos los días, por dejarnos entrar en tu vida. Gracias a ti, empresario, por anunciarte en Mix FM Radio, por confiar en nosotros. Desde la radio de la comarca, desde Mix FM Radio, muchísimas gracias.
0: Señoras y señores, llega

vamos, que nos vamos. Ya sabes, esta noche la repe, ¿vale? A partir de las 9 de la noche. Y si nos quieres volver a escuchar en directo, ya será mañana. Será jueves. Y aquí estaremos, como siempre. Claro. A partir de las 9 en punto de la mañana. ¿Vale? Ha sido un placer, siempre lo es, ¿vale? Producción un día más, nuestra compañera Lorena Santos. Realización Rifle. No, aquí les habló. Mi nombre es César González. Lo dicho, nos oímos mañana. A tener muy buena tarde, como siempre. Mejor noche, ¿vale?